0: Estos son los principales títulos de la hora.
1: 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Internacionales.
2: Venezuela fue sacudida por dos fuertes terremotos, uno de 7,2 y otro de 7,5 en la escala de Richter. Los movimientos telúricos ocurrieron de manera sucesiva y tuvieron su epicentro en el estado de Yaracuy, en el noroeste del país. Los sismos se sintieron con fuerza en la capital venezolana, donde se reportan daños en edificios residenciales. Por el momento no hay información sobre heridos.
0: Nacionales.
2: Diputado sancionó el pago a fondos buitre al límite de la fecha acordada. La Cámara Baja aprobó el acuerdo con holdouts, con 139 a favor y 97 votos en contra, en una sesión que también incluye el régimen del superrígido. En la previa, Bullrich se hizo presente en el recinto para presenciar la jura de Martin Mitzkin.
0: Deporte.
2: La furia del director técnico de Ghana tras un claro penal no cobrado ante Inglaterra en el Mundial. El VAR se fue a tomar un café, dijo. La jugada no fue sancionada por el árbitro, que tampoco recibió el llamado del VAR para revisarla, lo que desató el enojo y las protestas de todo el plantel africano.
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2: Donald Trump dijo que Irán está haciendo grandes concesiones y advirtió que romperá el diálogo si Teherán cobra peajes en Hormuz. El mandatario estadounidense sostuvo que la posición iraní ha cambiado significativamente desde el inicio de los contactos. Veremos qué ocurre, afirmó.
3: Nacionales.
2: Las tres razones por las que se despertó el dólar blue y ya escaló 100 pesos en junio. El fortalecimiento global del dólar y la postura de hawkish de la Fed. La menor oferta de divisas y mayor demanda estacional. Y por último, la corrección de un tipo de cambio que venía atrasado.
3: Deporte.
2: Con un doblete de Vinicius y el regreso de Neymar, Brasil goleó a Escocia y se clasificó como primero. El extremo de la canadiense se vistió de figura, anotó un doblete y le permitió a su seleccionado clasificar a la próxima ronda del Mundial 2026. Neymar ingresó en el segundo tiempo.
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Invitamos al creador de esta canción, a Big One. ¡Un aplauso grande! Así, comienza esta manera.

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4: Ay, ¿puedes creer que me crucé este pelotudo de vuelta?
5: ¿En serio?
4: Ayúdame a cantar esto, amiga, por favor.

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2: Hola.

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0: Muchas gracias.
1: Uriel Lozano con nosotros.
0: Muchas gracias, Vélez. Nos vemos el 5.

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0: el aplauso para Damián Cobol.
1: Fuerte el aplauso para el guacho, che.
0: De verdad, valoramos muchísimo lo que hizo Damián Córdoba esta noche por nosotros.
2: Che, loco, un aplauso para mis hermanos de Chipote.

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agarrar ahí. ¡Vuelta! ¡Hey! ¡Guapachosa! Agárrala, Juan, agárrala.

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0: ese aplauso.
1: ¡Vamos a la conga!
2: Gracias, gracias por invitarnos.
3: Gracias, chicos.
0: Estuvieron tocando en el Cosquín Rock y ahora vinieron a saludarnos y a cantar esta canción.
1: Pasó.
0: Amigo de artista y Lauta.
1: ¡Que pase
0: el aplauso!
1: ¡Oba! ¡Córdoba!
0: ¿Cómo está la banda?
1: Espectacular, amigo, bien increíble.
0: ¡Te ves!

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1: Querida socia, lo querramos o no.

Samanito, mira.

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1: Adelante, adelante, adelante. ¿Qué es temazo que vamos a cantar? Gracias por estar, hermano, gracias, gracias. Cuando quiera, maestro.
2: Cuando quiera, amigo.

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0: decir, le seguimos dando.
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0: El grito de la gente, che.
1: Nuestros corazones. Gracias por acompañarnos estos 3 años.
2: Como la pieza, ¿no?
1: Como la pieza.

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0: Fuerte el aplauso para Eugenia Quevedo.
1: Muchas gracias. Placer enorme estar acá con todos ustedes. Muchas gracias.

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1: Servicio de noticias internacionales.
2: Terremotos en Venezuela. Al menos 188 muertos, 1.520 heridos y 157 desaparecidos. Delcy Rodríguez, presidenta interina, dijo que La Guaira concentra los mayores daños, con decenas de edificaciones derrumbadas y el aeropuerto internacional de Maiquetía fuera de servicio debido a las afectaciones provocadas por los sismos.
0: 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Nacionales.
2: Patagonia, cuatro provincias atraviesan conflictos docentes en reclamo de mejoras salariales. Desde Ushuaia hasta Río Gallegos, los gremios estatales y docentes levantan banderas contra el recorte de recursos federales, pero cada provincia enfrenta sus propias particularidades con asambleas, marchas y acampes.
0: Deporte.
2: Fórmula 1. ¿Cómo ver a Franco Colapinto, las prácticas libres y el Gran Premio de Austria? El piloto argentino dirá presente en los entrenamientos previos a la octava fecha de la temporada 2026 para comenzar su preparación para la carrera del domingo. Práctica libre 1, 8:30 de este viernes. Práctica libre 2, 12 horas del viernes. Práctica libre 3, el sábado 27 a las 7:30. La clasificación de 11 a 12 el mismo sábado y la carrera el domingo a las 10 de la mañana.
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1: Muy buenos días para todos y bienvenidos a la ventana del viernes.
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0: Ahí estamos en el comienzo de la ventana en este viernes. Ha llegado San Viernes. Llegamos nosotros con la ventana. Aquí estamos para arrancar nuevamente la gran mañana de la radio.
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0: Ahí estamos en comienzo de la ventana del viernes. Bienvenidos al viernes 26. Viernes 26 de junio del 2026. 2606 del 26.
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0: A ponerse en marcha, llegó San Viernes, llegó la ventana y aquí estamos para compartir otra mañana juntos como todos los días.
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0: En otra vida. A esta hora tenemos 3 grados de temperatura, pero la sensación térmica está bajita, menos 1 para este día viernes. Bien de invierno, frescoli los días de invierno. Se ha venido con todo.
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0: Y así va a estar también la semana que viene, es la que más se va a hacer sentir. Bueno, ya es la última semana de clases, ¿no? Por lo menos eso. Pero la última semana de clases se va a despedir con frío, Bueno, para hoy se pronostica una máxima de 17 y una mínima de 1 grado nada más, con cielo principalmente soleado para la jornada de este viernes 26 de junio. Para mañana sábado 27 se anuncia sol brumoso con 2 de mínima, 18 de máxima. El domingo sol brumoso con una leve brisa pero frío, menos 1 para el domingo y 17 de máxima. El lunes se pronostica sol brumoso 0 grados de mínima, 16 de máxima. El martes 3 de mínima, 17 de máxima con sol. El miércoles, estamos hablando del miércoles 1 de julio, ahí llegamos con Don Julio. Incremento de la nubosidad, 4 de mínima, 15 de máxima para el miércoles. El jueves, intervalos de nubes y sol, buen tiempo, 3 de mínima, 14 de máxima para el jueves 2 de julio. Y el viernes 3, soleado, frío, 1 de mínima, 9 de máxima para la jornada del viernes 3 de julio. Y se espera también fresquito, fresquito el primer fin de semana de julio. El sábado 4 de julio, 1 de mínima, 12 de máxima. El domingo, menos 1 y 12 de máxima. Aclarando, buen tiempo pero frío, Estamos hablando del domingo 5 de julio, así arrancando el séptimo mes. Esto es La Ventana del Viernes.
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0: A levantarse todo el mundo, San Viernes nos espera. ¡Dale!

0: Ahí estamos en los primeros minutos de la ventana de este día viernes. Vamos ya buscando, vamos buscando lo más destacado en la mañana de hoy, en la jornada de hoy, en este 26 de junio. Hoy es el Día Internacional de la Lucha contra el Uso Indebido y el Tráfico Ilícito de Drogas, promovido por la ONU para fortalecer la prevención y la cooperación internacional. También es el Día Internacional en apoyo de las víctimas de la tortura, una jornada para reafirmar el compromiso con los derechos humanos y el fin de esta práctica. Día Mundial de la Refrigeración, y en la Argentina también es el Día de la Cartografía, en homenaje a la creación del Departamento Topográfico en 1826. En 1821 nace Bartolomé Mitre, militar, historiador y presidente de la nación entre 1862 y 1868. En 1891 se funda la Unión Cívica Radical, uno de los partidos políticos más antiguos de la Argentina. En 1945, representantes de 50 países firman en San Francisco la Carta de las Naciones Unidas, dando origen oficialmente a la Organización de las Naciones Unidas. Y en 1997 se publica Harry Potter, la piedra filosofal, el primer libro de la exitosa saga. Y la frase que te regalamos en el día de hoy: la historia no cambia el pasado, pero sí puede iluminar el camino hacia un mejor futuro. Bienvenidos a todos, bienvenidos al viernes. Estamos en la ventana.
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1: Ahí estamos en la mañana del viernes. Bienvenidos a San Viernes. Bienvenidos a los del Club de las 7. Estamos en la ventana.
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1: Viernes 26 de junio del 2026.
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1: Suena por acá el amigo Axel Ibarra.
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1: Se los recomiendo, ¿no? A la gente de la zona que nos escucha siempre. Si tienen un evento, tienen que organizar un evento. O qué sé yo, una fiesta, un casamiento, un cumpleaños. Si tienen algún evento especial, bueno, acá lo tenemos al amigo Axel Ibarra. Es de la ciudad de San Francisco. Tiene unos temas bárbaros. Hace un show impresionante. Así que se lo recomendamos, ¿eh? Si lo necesitan para algún evento en la región, se comunican con nosotros aquí a la radio y le pasamos el contacto directo para que lo tengan en su fiesta, en su evento, para lo que lo necesiten, ¿eh? Ahí está, el amigo Axel Ibarra.

Ahí está sonando el amigo Axel Ibarra desde San Francisco y para todo el país. Sonando por acá también en la ventana, si lo necesitas para un evento, contactate con nosotros y te damos el contacto directo con el amigo Axel. Para tu fiesta, para tu evento, para tu cumpleaños. Así suena.

Así estamos en la mañana del viernes, 356-450-4989, contacto directo con la ventana para comunicarnos mutuamente, 50-49-89 para conectarnos. Bienvenidos a San Viernes. Salud grande para mi querida Gloria, me llegó el mensaje en el día de ayer, mi querida Gloria nos mandó a decir ayer que nos agradecía por la música que habíamos pasado ayer a la mañana, que se había levantado ahí un poco floja, un poco bajoneada, y que, bueno, le levantamos el ánimo, así que bueno, la verdad que nos alegra muchísimo que podamos lograr eso. Esa es la idea, esa es la intención de nuestro programa en el comienzo de cada jornada. Además de llevarles toda la información para que empiecen el día informados, queremos que sobre todo estén entretenidos, que arranquen el día bien alegres, bien arriba, que juntos podamos agradecer por un nuevo día que nos permite arrancar juntos. Ponerle siempre todas las pilas, todas las energías para arrancar una nueva jornada con una sonrisa, con bromas, con buena música, con buenos sonidos, siempre tratando de estar alegres en lo posible. Yo sé, sabemos que todos, cada uno lleva una mochila a cuestas y que no es fácil remarla y remarla todos los días, pero entre todos nos podemos acompañar, nos podemos alentar, nos podemos escuchar. Por eso siempre decimos, sé amable, porque nunca se sabe por lo que puede estar pasando la otra persona. Un poquito de amabilidad, un poquito de oído, escuchar a la otra persona, ser un poquito empático, tal vez para uno es algo tonto, insignificante, una pavada, para el otro a lo mejor es un gesto gigante. Así que sean amables con el otro, escuchen, acompañen. La gente necesita eso, necesita ser escuchada, ser acompañada, ser entendida, porque todos, absolutamente todos, seguramente están pasando por algo, ¿eh? Arriba el viernes, arriba la ventana.

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2: Femicidio de Agostina, el mensaje clave detrás de la detención de la pareja de Barrelier. ¿Qué fue ese grito? Marianela es la cuarta detenida en la investigación por el crimen del adolescente de 14 años. Los abogados querellantes destacaron el arresto y marcaron los puntos que la complican. Andreani y Faceta ampliaron sus declaraciones de la astucia manipuladora de Barrelier a su doble vida con la dueña del K. Fotos exclusivas. La habitación de Barrelier en el garage donde llevó a Agostina, su cama y una cámara clave. Argentina enviará apoyo para las tareas de rescate en Venezuela. Hay al menos 235 muertos y 4.300 heridos. El futbolista cordobés que busca a su familia en Venezuela reapareció en las redes con un conmovedor pedido. Estuvo 4 días desaparecido y lo hallaron muerto al lado del río. Sufrió casi una década de abusos en Córdoba y condenaron a su ex marido, el estremecedor relato de la víctima. Confesó que su amigo mató a su madre y la encontraron enterrada en el patio. Quedó detenido.

Nuevo golpe a la banda que asaltaba a choferes de aplicaciones. Cayeron 10 y ya son 22 los detenidos. En el 2026 ya se concretaron 22 trasplantes en todo el país por gestiones del Hospital de Urgencias de Córdoba.

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0: Esto es La Ventana del Viernes. Bienvenidos a todos. San Viernes nos espera. Abrazo enorme, ¿eh? Gracias por estar del otro lado. Salud grande, mi querida Mónica de la Francia. Acá estoy escuchándote como todos los días. Abrazo grande, Mónica. Gracias por estar como siempre pegadita a la ventana. Nos pide un tema de Lisandro Márquez.
1: A sus órdenes.

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2: Las imágenes satelitales de La Guaira en Venezuela revelan la magnitud de la destrucción que dejaron los dos terremotos. Fotografías tomadas antes y después de los sismos muestran complejos de apartamentos colapsados y desaparecidos, bodegas industriales arrasadas, en el estado declarado zona de desastre, con 188 muertos, 1.520 heridos y 157 desaparecidos.
3: 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Nacionales.
2: Los ADR registraron mayoría de subas y el riesgo país frenó la escalada tras comentarios favorables del Fondo Monetario Internacional. El organismo destaca una mejora en las condiciones del financiamiento y en la percepción sobre la deuda local. El mercado, sin embargo, mantiene una postura selectiva entre bonos, acciones y cobertura cambiaria.
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2: Ecuador dio el golpe, le ganó a Alemania y clasificó a 16avos de final del Mundial 2026. La tri de Sebastián Becasese se impuso por 2-1 sobre los teutones, ya clasificados, y se metieron en la próxima ronda del Mundial 2026 como uno de los mejores terceros.
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0: Ahí estamos en la mañana del viernes, haciendo la ventana 50-49-89 para que nos escriban, para estar conectados y comunicados. Estamos en el viernes, estamos en la ventana.
1: Y ahora le vamos a pedir a María Becerra que cante una canción de Corazón Serrano, ¿sí o no? Por favor.
0: Ya les vamos a contar algo, les venimos anunciando hace unos días que tenemos un anuncio para hacerles. No les voy a contar absolutamente todo, pero sí les voy a adelantar algo. Uno de los adelantos tiene que ver con nuestro programa, Uno de los adelantos tiene que ver con nuestro programa, ya que tenemos muchísimos oyentes desde el comienzo de año que nos vienen siguiendo, que nos vienen escuchando y que nos venían pidiendo que prolonguemos nuestro programa. Así que bueno, tuvimos que hacer una reestructuración, por supuesto, una reacomodación, por así decirlo, de la programación y de, bueno, de otras cuestiones también de trabajo, porque por cuestiones de trabajo se nos complicaba. Pero bueno, ya tenemos prácticamente todo organizado y hoy viernes estamos en condiciones de informarles, de comentarles, de anunciarles a ustedes que a partir del 1 de julio, nuestro programa se extiende hasta las 11 de la mañana. Así que los seguidores, los que nos escuchan siempre y que pedían más, obviamente se van a incorporar bloques, se va a incorporar más estilos musicales, vamos a tener más cositas para compartir con ustedes, más distendidos, como siempre. Las primeras dos horas van a ser de, bueno, bien arriba, con información, con todo lo que ustedes necesitan saber en el comienzo del día. Y después el resto del programa ya va a ser un poco más distendido, también con mucha música, variedad musical y por supuesto toda la información, para que tengan la mejor compañía durante la mañana. Así que ya lo saben, a partir del 1 de julio nuestro programa se extiende hasta las 11 de la mañana. Así que prepárense, espero que nos puedan escuchar. Recuerden que nos pueden sintonizar, por supuesto, a través de las diferentes plataformas. Hay muchas plataformas donde está la radio. También tenemos, por supuesto, la web oficial de la radio. Las aplicaciones donde también nos pueden escuchar. Hay varios servicios de televisión que también está la radio. Así que también ahí nos pueden escuchar. En la Francia nos pueden escuchar a través de la Francia Cablevisión. Ahí también estamos. Así que bueno, tienen un montón de opciones. Ese es uno de los anuncios que tiene que ver con nuestro programa. El otro anuncio, por supuesto, es que una vez que terminemos nosotros, a las 11 de la mañana va a haber un programa informativo, con todo lo más destacado de la mañana, de la jornada. En información con música, por supuesto. Informativa musical a las 11 de la mañana. Así queda conformada la nueva mañana de la radio a partir del 1 de julio. El otro anuncio tiene que ver con la radio, una innovación total de algo que vamos a sumar, pero que eso se lo vamos a anunciar la semana que viene, porque también el lanzamiento será a partir del 1 de julio, junto con la prolongación de nuestro programa, la nueva programación de la mañana, algunas cosas que se suman a lo largo del día también en la radio, y ahí también estaremos anunciando una novedad que tiene que ver con la radio, una innovación total de la radio. Así que bueno, les quería contar, espero que les guste la noticia, que se alegren y que por supuesto nos acompañen más tiempo todavía con nuestro programa.

Saludo grande para las chicas de Lipea, como todos los días. En este viernes, ahí están también prendidas a la radio, las chicas de Lipea 245. Saludo grande, gracias por estar.

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1: 9 detenidos y 11 búnkers desmantelados tras la caída de una peligrosa banda narco en Córdoba. La Fuerza Policial Antinarcotráfico realizó 24 allanamientos en los Eucaliptos y otros sectores de la ciudad. Secuestraron cocaína, marihuana, dinero, un arma y vehículos. 9 personas fueron detenidas y 11 búnkers de drogas quedaron desmantelados en la ciudad de Córdoba tras una serie de operativos de la Fuerza Policial Antinarcotráfico. La investigación apunta contra una organización dedicada al narcomenudeo. Después de varios meses de tareas investigativas, grupos operativos realizaron 24 allanamientos en distintos puntos de la capital. Los procedimientos se concretaron en el asentamiento Los Eucaliptos, Cooperativo Los Eucaliptos, Asentamiento El Capullo y Ciudad de Vita. En total fueron detenidos 8 hombres y una mujer. Además, los efectivos secuestraron 499 dosis de cocaína, 63 de cannabis sativa, 25 psicofármacos, 1.849.950 pesos, un arma de fuego, 2 autos y otros elementos vinculados a la causa. Durante uno de los ingresos, un referente de la organización intentó escapar y arrojó una bolsa de consorcio al techo de un vecino. Según informaron, en su interior había 1.564 dosis de marihuana, 570 de cocaína, 993.350 pesos y una balanza digital. Fue alcanzado y detenido a los pocos metros por los efectivos de la fuerza.
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estamos transitando la mañana del viernes en la ventana. Sube la temperatura antes del regreso del frío, Tras un jueves helado, ayer el fin de semana traerá un alivio pasajero en la provincia.

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1: Seguimos a puro Radio Estreno en este día viernes. Los Herrera. Hola, mujer.

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1: Ahí estamos a pura música en La Ventana de este día viernes. Recuerden, que a partir del 1 de julio vamos hasta las 11. Hola, buen día. Pásame el tema de Luciano Pereyra, Memoria de una vieja canción. Gracias. No me pusieron el nombre acá, no me firmaron el mensaje. Saludando para el oyente. En un ratito, después de las 9, estamos con la peñita de La Ventana, Y ahí pasamos al tema de Luciano. Quédate con nosotros.

0: 7. Estos son los principales títulos de la hora.
1: Servicio de noticias internacionales.
2: Estados Unidos anunció ayuda de 150 millones de dólares para Venezuela tras los dos terremotos. Washington desplegó equipos de búsqueda y rescate de Fairfax County y Los Ángeles, mientras el balance oficial subió a 188 muertos, más de 1.500 heridos y 1.157 desaparecidos.
0: SBN.digital. Nacionales.
2: Las pymes buscan paliar la crisis. CAME pidió incentivos al consumo, financiamiento accesible y un nuevo consenso fiscal. También reclamaron que la lucha contra la competencia desleal sea una política sostenida. Estuvieron presentes el jefe de gobierno porteño y el gobernador bonaerense, aunque los funcionarios del gobierno nacional nunca llegaron.
0: SDN.digital. Deporte.
2: Costa de Marfil venció a Curazao y consiguió una histórica clasificación en el Mundial 2026. El conjunto africano se impuso por 2-0 al caribeño con doblete de Nicolás Pepe en Filadelfia en el cierre del Grupo E. Lograron superar los grupos por primera vez y están en 16avos de final.
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5: Muy buenos días, viernes 26 de junio, Agroflash. Vamos a los títulos de esta jornada. El primero tiene que ver con Confederaciones Rurales Argentinas, con CRA, que apoyó el acuerdo Mercosur Unión Europea, pero advirtió sobre nuevas barreras ambientales y volvió a reclamar el fin de las retenciones. Sobre la posición de CRA también hay algunas voces que opinan que esto no es lo que el campo en general pretende, ¿no? Aprobar esas resoluciones, como se las llama comúnmente, woke, ¿no? Desde el viejo continente, bueno, tratando de imponernos la forma de producir, de vivir, etcétera. Así que no hay que tener como 100% que esa es la posición del sector agropecuario, lo que plantea CRA. Bueno, otro título más tiene que ver con los bajos submeridionales. Ya hay 3 provincias que están coordinando acciones para anticiparse al Super Niño, o sea, para estar preparado, ¿no? Hablamos de Santa Fe, de Chaco y de Santiago del Estero, ¿eh? Según los últimos informes climatológicos, hay que estar preparados, ¿eh? Otro título más tiene que ver con la campaña 26-27 de trigo, en este caso en la provincia de Córdoba. Lo que se trata de tener un poco más arriba de esos rindes promedio de 30 quintales por hectárea, con un margen bruto promedio de $45 por hectárea, esta situación debería mejorarse para lograr mejores niveles de ganancia económica, ¿no? Teniendo en cuenta cuestiones climatológicas, el precio de los insumos, que si bien ahora la urea ha bajado un poco el valor, pero igualmente hay que tener la expectativa de cómo va a marchar el cultivo implantado. Nos vamos ahora a la operatoria del mercado agroganadero de Cañuelas en la provincia de Buenos Aires. 5.921 vacunos ingresados en esta jornada, en lo que va de la semana 18.800. Hay lote novillos mestizos hasta 460 kilos de cota, 4.000 pesos, hasta 490 kilos, 4.500, a 3.700, hasta 520, 3.800, novillitos 5.000. Vacas 3.500 a 1.500, vaquillonas 4.200 a 3.500, toros 2.800 a 1.700 y mejoras en 4.200 a 4.000 pesos, valores por kilo vivo, ¿eh? Bien, y ahí nos vamos a un repaso como estuvo ayer la operatoria en la Bolsa de Comercio de Rosario, donde la soja siguió liderando la operatoria con valores alcistas, el maíz se mantuvo en el disponible y el trigo cerró con discreta actividad comercial. Este informe se publica de lunes a viernes a partir de las 19 horas en Agroalia, ¿eh? Así que lo tenés a tu disposición con mucha más información de la que yo te estoy dando por cuestiones de espacio, de tiempo. En Chicago hubo un cierre con subas en los contratos. A nivel local, la soja se negoció en 480.000 pesos, disponible también para fijaciones. El girasol en $430, únicamente mercadería alto oleico. En lo que hace a las posiciones entre junio y septiembre, se ubicaban en $420 para el trigo, los valores que se ofertaron en la jornada de ayer, en el disponible $200, en lo que hace a las posiciones julio y agosto, en $200 también. En paralelo también, según la calidad, la posición agosto en $205 con 10,5% de proteína y 210 con al menos un 11%. Bien, de la campaña 26-27, entregando en diciembre y enero, se ubicaba en $208 por maíz, hasta el 28 de junio, $176 en el disponible, aunque en el CIO Granos hubo algunos números que estuvieron cercanos entre los $180. Contractual en 175, posiciones diferidas, julio 176, agosto 178, septiembre 180, 181 fue lo mejor que se ofertó para entregas entre octubre y noviembre, diciembre en $182 y enero, febrero en $183, hablamos de de maíz. En cuanto a la campaña 26-27, la propuesta fue de $175 para marzo y abril. En cuanto a las entregas, junio y julio en $170. Pasamos al sorgo, lo mejor ofertado, $190 disponible. También esto para entregas entre junio y agosto próximo. Nos vamos ahora al MADVA, Mercado a Término de Buenos Aires, con los contratos de maíz. Julio en 179,30, 0,70% arriba. Septiembre 181,60, 0,10 arriba. Y diciembre 187, 0,50 en alza. Para la soja en el MADVA, los contratos de julio 326,80, 0,60 a la baja. Septiembre 331,50, 1 punto a la baja. Y noviembre 335, 2 puntos abajo. La soja en Chicago cerraba julio en la jornada de ayer en 414,29, casi 7 puntos en alza, y ahora acusa la baja, $412 tonelada. Nuestras redes sociales vía AgroAria, en Twitter, Facebook e Instagram. Buena jornada agroproductiva, buen fin de semana, nos reencontramos la próxima. Gracias.
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0: Ahí estamos en la mañana de este día viernes. Pasaba recién en el bloquecito.
1: 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Ahora te contamos el resumen de la fecha anterior.
2: Resumen de la jornada, Ecuador 2, Alemania 1. Compromiso dramático y rítmico que paralizó los corazones en el estadio de Nueva York. Alemania, que marchaba clasificada con paso perfecto, pegó un cachetazo helado apenas los dos minutos mediante una gran resolución de Leroy Sané. Lejos de achicarse, los dirigidos por Sebastián Becasese, necesitados por ganar, reaccionaron con orgullo. Nilsson Ángulo pescó un balón a los nueve minutos para quitar el empate. En el complemento, el asedio sudamericano rindió sus frutos y Gonzalo Plata capitalizó una tremenda asistencia de Kevin Rodríguez para decretar el 2-1 definitivo. Con cuatro puntos, Ecuador clasificó oficialmente como escolta del grupo E. Una hazaña descomunal. Alemania primero con seis puntos avanzó como líder. Curazao 0, Costa de Marfil 2. El segundo partido de la última jornada en Lincoln Financial Field fue testigo de un fin de cuento de hadas, particularmente para los centroamericanos, ya que Costa de Marfil se impuso con dos verdaderos golazos. A los 7 minutos, Nicolás Pepe aprovechó un desajuste defensivo para abrir el marcador. A los 64 minutos, nuevamente Pepe apareció libre en el área tras un pase de Ibrahim Sangaré para colgar el 2-0 final. Costa de Marfil llegó a los 6 puntos y se metió directo en los 16avos de final como uno de los mejores clasificados del torneo. Llegaba el turno de Japón y Suecia, un choque rústico, mucha estrategia en el estadio de Dallas. Japón intentó imponer su clásico ritmo de transiciones rápidas con Takefusa Kubo, pero la potencia aérea de Suecia terminó rompiendo los planes asiáticos. A los 31 minutos, un frentazo letal de Víctor Gyökeres. Japón reaccionó en el complemento, empató a los 62 minutos por intermedio de Ritsu Doan. Sin embargo, la agonía favoreció a los europeos. A los 84 minutos, Alexander Isak pescó un rebote en el área chica para decretar el 2-1 definitivo del encuentro. Con este triunfo, Suecia, con 4 puntos, se queda con el segundo lugar del grupo F y avanza directo. Japón queda eliminado del certamen. Túnez, Países Bajos, la naranja de Gakpo reguló cargas y amarró la cima. Países Bajos liquidó el trámite, fue 2-0. Godoy Gakpo abrió la cuenta a los 19 minutos y el delantero Brian Brody selló el marcador a los 55 minutos empujando la pelota tras una gran jugada de Somerville. 2-0 para Países Bajos, que clasificó como líder invicto del grupo F con 7 puntos. Túnez, un punto, armó las valijas y se vuelve a casa. Paraguay cayó frente a Australia. Una noche trágica para el fútbol sudamericano en el área de la Bahía. Paraguay saltó a la cancha con la ventaja de que el empate le alcanzaba, pero cometió errores infantiles en la pelota parada que pagó con lágrimas. Los goles de Australia, que castigó a los 14 minutos con un frentazo de Harry Soudan. Paraguay empujó con orgullo, encontró la paridad a los 59 minutos. El encargado fue Julio Enciso. Cuando el albirroja saboreaba la clasificación, un letal contragolpe australiano, 88 minutos, terminó en los pies de Cusini Yegi, quien definió cruzado para el 2-1 final. Con este resultado, Australia, 4 puntos, salta al segundo lugar del grupo D, clasifica directo. Paraguay, con 3 puntos, queda eliminado de forma dolorosa por su saldo de goles en la tabla de terceros. Los locales se impusieron 3-0 frente a Turquía. Monólogo norteamericano. La vuelta de Christian Pulisic firmó un doblete espectacular, anotando a los minutos 23 y 45, mientras que el ariete Folarin Balogun cerró la cuenta a 71 minutos, violento derechazo. Situación para Estados Unidos, clasificó primera con 9 puntos, perfecto en el grupo D. Turquía se despidió en el fondo de la tabla.
1: 16avos de final.
2: Y con el cierre definitivo de los sectores A, B, C, D, E y F, la FIFA pudo oficializar y limpiar algunas especulaciones, cuatro llaves definitivas de eliminación directa en cuatro principales. Los cruces definidos entre Canadá y Sudáfrica, con sede en Los Ángeles, será un cruce de sorpresas. La velocidad canadiense se va a medir ante el orden rústico y el contragolpe de los Bafana Bafana. Corea del Sur versus Suiza, con sede en San Francisco, un ajedrez estratégico, un lindo partido para verlo. Brasil se enfrentará a Japón, con sede en Miami, en la scratch de Vinicius Jr. Conoce a su rival de octavo de final, se medirá ante el orden nipón, en una llave donde los sudamericanos parten como amplios favoritos. Finalmente, Países Bajos versus Marruecos en Houston. Partidazo de alto voltaje técnico entre la jerarquía de la Orange y el despliegue físico de los Leones del Atlas, comandados por Achraf Hakimi. El fenómeno Moisés Caicedo inunda las redes tras el histórico triunfo de Ecuador. Los portales deportivos destacan el despliegue del mediocampista del Chelsea, catalogándolo como el motor indiscutido de una tri que prometió dar batalla a cualquiera en la fase de eliminación directa. Récord histórico de asistencia en Norteamérica. La FIFA confirmó que la fase de grupos del Mundial quebró la marca histórica de espectadores en los estadios.

0: sociales, recibiendo elogios unánimes de la prensa internacional por la firmeza y el manejo del VAR. Locura por las entradas para los 16avos de final. Los portales de reventa autorizados colapsaron tras confirmarse las primeras llaves de eliminación. Se registraron precios exorbitantes para el duelo que van a protagonizar Canadá y Sudáfrica en California.
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0: Muy poco ha cambiado en el top 5 por el botín de oro. Lionel Messi lidera con 5 tantos. Kylian Mbappé en el segundo lugar con 4 goles. Erling Haaland, al igual que el francés, 4 tantos para el noruego. Jonathan David y Denis Sundab, con 3 goles cada uno, cierran la tabla de 5. Y este viernes se baja la persiana de la fase de grupos en simultáneo con la definición de más zonas como la G, zona H y zona I. Primer lugar de la jornada grupo G simultáneo, Bélgica versus Nueva Zelanda, Egipto versus Irán. Segundo lugar de la jornada para el grupo H, España versus Uruguay, partidazo decisivo para la Celeste, Cabo Verde versus Arabia Saudita. Tercer lugar en la jornada, el grupo I, también en simultáneo, Francia versus Noruega, choque de colosos, Mbappé versus Haaland. El noruego había sorprendido hace unos días afirmando que probablemente Francia les gane y también gane el torneo. Irak se enfrentará en el mismo horario versus Senegal.
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Así estamos en la mañana del viernes en La Ventana. Bueno, como le contábamos esta mañana, después de un jueves marcado por las bajas temperaturas, Córdoba tendrá un leve repunte térmico durante el fin de semana. Sin embargo, el alivio será pasajero. Los especialistas anticipan un nuevo descenso fuerte para el inicio de la próxima semana y la llegada del mes de julio. La mínima más baja del jueves se registró durante la mañana en cercanías a la ciudad universitaria, en la capital cordobesa, donde el termómetro llegó a los 0,6 grados, según la información. Para este viernes y el sábado, el pronóstico anticipa mínimas de 5 grados en la capital provincial. Las máximas, en tanto, oscilarán entre los 17 y 19 grados. El domingo continuará la leve recuperación, aunque con un techo más bajo. Para la temperatura, en la ciudad de Córdoba se espera una mínima de 7 grados y una máxima de 15. Las condiciones serán distintas en algunos puntos del interior provincial. Según la información, se advierte que durante el domingo existe la posibilidad de nevadas y aguanieve, con probabilidades estimadas de entre 10% y el 33%. El cambio más fuerte llegará el lunes, que asoma como el día más frío en la provincia. Para esa jornada se espera una mínima de menos 1. Ese escenario podría favorecer marcas todavía más bajas en distintos sectores de del interior provincial. También se prevé la presencia de heladas, por lo que el frío extremo volvería a sentirse con fuerza después del breve repunte de este fin de semana. A prepararse entonces, porque la semana que viene se viene fresquita, fresquita, para recibir ya a don Julio bastante frío. Así estamos en el viernes. Viernes de La Ventana, viernes de buena música en la mañana.

0: Y así nos despedimos de la ventana de este viernes con otro radioestreno. Ella es Anto Salinas. Nos vamos, que tengan un excelente fin de semana.
1: Chau, felices sueños.

0: Sabemos que la pasaste genial.
1: Por eso, nos vamos. Pero con la promesa de volver. Hasta aquí llegamos con tu programa. Esto fue La Ventana, donde vos estás.
2: Hasta la próxima.
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4: Estos son los principales títulos de la hora.
5: Servicio de noticias internacionales.
6: El Papa León XIV envía 100.000 euros de ayuda de emergencia a Venezuela. La donación se canaliza por la limosnería apostólica y las estructuras católicas del país tras el contacto del pontífice con el nuncio Alberto Ortega Martín y el arzobispo Raúl Biord Castillo.
7: SBN.digital. Nacionales.
6: Turismo. En mayo llegaron más extranjeros y cayó la salida de argentinos, pero el saldo siguió en rojo. El ingreso de visitantes no residentes creció 20,4% en mayo y Brasil encabezó los países de origen. En tanto, los viajes de residentes al exterior bajaron 12,1%, aunque la cuenta del sector se mantuvo deficitaria.
7: SDN.digital. Deporte.
6: Se confirmaron los días y horarios para las primeras tres fechas del torneo Clausura. La Liga Profesional dio a conocer que el torneo iniciará el jueves 23 de julio con el duelo entre el campeón Belgrano y Rosario Central, dando también a conocer una salvedad en los juegos de la fecha 2 de Boca, Lanús y Tigre por su presencia en el repechaje de la Copa Sudamericana.
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0: Muy bien, bienvenidos. Esto es Portal Argentina. Hola, Romina Fasani, ¿cómo le va?
1: Hola a todos, hola Juanjo Garone, bienvenidos a este bus llamado Portal Argentina que sale destino a...
0: ¿Destino a dónde hoy?
1: ¿A dónde? Del Conde, dirían.
0: No, no, pero ¿qué? ¿Cómo estamos?
1: No, vamos a viajar a donde tengamos ganas de viajar.
0: Mirá, bien. Yo creo que podríamos viajar a varios lados, ¿no? Por un lado...
1: Mira, estoy haciendo la cuenta de los días que faltan para que comiencen las vacaciones de invierno que están a la vuelta de la esquina, ¿sí? Alguien está todavía medio distraído, les digo que esta es la anteúltima semana de junio.
0: Y hay muchos lugares que todavía no están a full con el tema de la ocupación, ¿no?
1: No, ni siquiera reservas.
0: Bueno, y hay algunos destinos realmente muy grandes que han declarado la emergencia turística, ¿no? Por lo tanto, nada, van a haber seguramente
1: muchas promociones. Y hay que estar atento a eso para poder escaparse unos días en julio con, o quizás después. Hay mucha gente que no tiene hijos y que dice, me voy a tomar un descanso. Bueno, puedes hacerlo después de que los chicos vuelvan a las escuelas.
0: Claro, ¿por qué no?
1: Y seguís disfrutando del invierno, que todavía recién empiezas.
0: Sí, totalmente. Los que quieran comunicarse con nosotros, ¿cómo pueden hacer para conectarse con Portal Argentina?
1: Fácil, agarran el teléfono y nos agendan como Portal Argentina. El número es 11 25 20 60 40. ¿Nos quieren seguir en las redes sociales?
0: Sí.
1: Bueno, nos encuentran como Portal Argentina en Facebook, en Instagram. En X también es por Argentina, ok.
0: Muy bien, perfecto. Gracias a todos los que se están sumando, todos los que día a día conforman esta audiencia que viene creciendo y creciendo y creciendo. Gracias, gracias de verdad a todos.
1: ¿Les cuento?
0: Cuénteme.
1: Si están distraídos o no están consultando redes en estos días, que hoy... Portalito sale de viaje.
0: ¡Vamos!
1: Portalito ya armó la mochila ayer y dijo, me voy. Y
0: dijimos, ¿A dónde se va Portalito?
1: A San Juan. ¿Y qué vas a hacer en San Juan? Quiero probar la semita, dijo. ¿Qué?
0: Porque hay una fiesta este fin de semana. ¿Algo?
1: No, la semana que viene. Hace la semita más grande del mundo.
0: Ah, míralo bien.
1: Y Portalito se fue. Así que le dijimos, chau, chau, chau.
0: Búsquenlo. Muy bien, Portalito.
1: En Instagram y compartan la aventura de Portalito rumbo a probar semitas. ¿Lo logrará?
0: Lo logrará. Me encanta porque estamos llegando a otras futuras audiencias. De hecho, le mandamos un saludo grande al hijo de mi amigo Carlos, que se enganchó, me dijo, con Portalito y pide más Portalito. El nuevo héroe infantil. Parece mentira. Pero, bueno, pero es así.
1: Me gusta.
0: Les gustó.
1: Que los chicos se...
0: Les gustó Portalito.
1: Sumarse a nuestras aventuras.
0: Muy bien, señoras y señores, momento de comenzar Portal Argentina, moviéndonos de acá para allá y de allá para acá y moviéndonos. Vamos que ya vuelve a jugar el sábado Argentina.

0: Charlie García decía, buscando un símbolo de paz. Acá en Portal Argentina, en esta edición de día viernes, ya nos estamos preparando para salir escapada de fin de semana o de repente reservarte una semanita en algún lugar, ¿no? Porque cuando uno planifica una escapada de vacaciones de invierno, antes te tomabas 2 semanas, ¿no? Ahora cada vez es menos tiempo.
1: Antes, hace mucho.
0: Te tomabas todas las vacaciones.
1: Cuando nosotros éramos chicos pasaba eso.
0: No, después fue una semana y ahora son más escapadas. Pero depende también del lugar, ¿no? Porque si estás, no sé, en la ciudad de Buenos Aires, irte a Ushuaia, ¿no?
1: La gente se va una semana como mucho a Ushuaia.
0: Una semana, sí. Pero no son 2 días, ¿no?
1: No, generalmente,
0: en cambio,
1: ¿viste
0: si estás
1: que...
0: con el auto, sí, te tiras ahí un par de días, haces algún destino más de cercanía. Por eso todo varía en el lugar donde estés y el lugar donde quieras ir, ¿no? Y también yo le estoy pidiendo aquí a la gente de Booking, estoy ingresando a los distintos lugares de Booking, para que me digan una habitación doble entre cuánto y cuánto aproximadamente de los principales destinos turísticos elegidos por los argentinos según esta plataforma. El rey indiscutido de esta temporada invernal es San Carlos de Bariloche.
1: Mirá vos, muy bien, San Carlos.
0: Se está eligiendo masivamente por el Cerro Catedral, el primero que llegue bien la nieve, su centro de esquí y la combinación perfecta que tiene para, además de hacer esquí, darte una vuelta por algún laguito, comerte un chocolatito artesanal, caminar por el centro cívico, ¿no? Recorrer el circuito chico y demás. Precios en base a 2 personas aproximadamente.
1: Dígalo despacio porque me da un poco de miedo.
0: No, son precios que me parece que están bien. Habitación doble por noche, 115.000 a 440.000 pesos. Ojo, quiero decir algo, también hay hostels, ¿sí?
1: Claro, también
0: podés ir en carpa también, aunque vas a tener un poco de frío, pero existen otras posibilidades, ¿no? O dormis o distintas cargas. Bueno,
1: te querés ir a Mendoza.
0: Me gusta Mendoza.
1: Yo prefiero Mendoza. Bueno,
0: Mendoza, tenés vinitos, tierra del sol, del buen vino. Ajá. De las lindas chicas
1: también,
0: ¿no? Es como que se transforma en invierno. Primero que tenés cerquita posibilidades para hacer, tenés, no sé, las termas de Cacheuta, tenés la nieve relativamente a unos kilómetros, tenés Maipú con bodegas, Valle de Uco, hay muchas cosas, un almuerzo frente a la cordillera con un poquito de nieve, ¿sabes lo que garpa?
1: Me imagino.
0: Impresionante. Pero vos querés saber aproximadamente cuánto se calcula el precio intermedio. Vuelvo a decir, hay de menos y hay de más, ¿sí? Nos está dando de 95.000 a 290.000 pesos la doble por noche. ¿Sí? Bueno. 290, 95, 290. Bueno, ese es más o menos el índice de Mendoza.
1: Todo depende de lo que uno quiera hacer, del presupuesto y de las actividades. Porque si decís, bueno, me quiero ir a esquiar, seguramente vas a buscar algún lugar que te quede cerca del centro de esquí, que elijas, ya sea en Mendoza o en Bariloche. Bueno, en Bariloche tenés uno, pero en Mendoza tenés varias opciones. Entonces,
0: en Neuquén tenés 7.
1: Entonces, depende donde vayas a esquiar. Bueno, vas a elegir el alojamiento y seguramente en algunas zonas sean más caros que en otras.
0: Sí, totalmente.
1: Estos precios son en la capital, entiendo.
0: Sí,
1: porque sí, hace referencia que está cerca de Valle de Uco, como claro, que estás en el medio, o sea, sí, estás ahí. Bueno,
0: sí, también hace,
1: tenés un temita de traslados
0: también
1: importante
0: hace
1: las leñas.
0: Menciona las leñas, puede ser que sea Malargüe, ¿no? No sé, pero si nos vamos a Salta.
1: Salta, la linda.
0: ¿Qué podemos hacer en Salta?
1: Bueno, ahí Para los que se quieren escapar del frío extremo, dejan la Patagonia, se van a Salta, que enamora, ¿no? Siempre. Tiene esa arquitectura colonial, las peñas.
0: La calle Balcarce.
1: ¿Vamos?
0: Vamos al tren a las nubes.
1: Bueno, lo que puedes hacer es eso, una excursión al tren de las nubes. También tenés que disfrutar de esos museos que tienen interactivos.
0: Impresionante Salta.
1: Del Cerro San Bernardo con sus...
0: Hermoso. Hermoso. Las aerosillas, los teleféricos.
1: El teleférico.
0: Sí, hermosos teleféricos que se ampliaron, son más ahora.
1: Tenés el San Lorenzo, donde vive el gobernador, y tienes unos atractivos importantes para realizar ahí, los valles calchaquíes.
0: Todo muy lindo Salta. Pero ¿cuánto sale aproximadamente? ¿Desde cuánto hasta cuánto según esta plataforma?
1: Vas a poder encontrar alojamientos desde los 65 mil pesos
0: la doble,
1: hasta los 190 mil por noche.
0: Esto es promedio, hay más, ¿no? Hay de más. Si vos querés de repente un 5 estrellas, top, hay más. Pero bueno, esos son los valores aproximados que nos está dando esta plataforma en la ciudad de Salta. Te propongo que en un ratito nos vayamos a más para el noreste y bien al sur del mundo.
1: Bueno.

Voy a olvidarme de mí, decía por ahí Carlos Vives. En un ratito seguimos recorriendo el país y seguimos buscando en este viernes los principales destinos para vacaciones de invierno. Quédate acá con nosotros. Esto es Portal Argentina. Ya volvemos.

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0: Qué canción, esto formó parte de una película donde Diego Torres también era protagonista, ¿te acordás? Hace mucho tiempo atrás, que decía ¡guardias! Y ahí estaba.
1: ¿Usted grita eso todas las noches?
0: Yo digo, sueño así como la chica que hablaba con Scaloni.
1: Usted.
0: Que decía que me... Digo, guardias todas las noches.
1: Sí, sí, guardia y patea, patea.
0: Pateo, no, por favor. Bueno, muy bien. Seguimos recorriendo los destinos turísticos elegidos por los argentinos según esta conocida plataforma de reservas. Llegamos al cuarto destino y se trata puntualmente de Puerto Iguazú, provincia de Misiones, donde es más tropical, ¿no? Donde uno de repente
1: vas en zunguita directo.
0: Vas en, por lo menos en remera, ¿no? Porque el clima es más benévolo que...
1: Te digo que hace calor todo el año.
0: Sí, pero no es tanto como en el verano. O sea, no es lo mismo estar con 40 grados que con 22, ¿sí?
1: Es caluroso y húmedo.
0: Sí, pero bueno, vos hoy podés ver los saltos con menos humedad y con temperaturas templadas, ¿no? Entonces... Es como que está bueno, es un lindo destino.
1: Ver la naturaleza, los animalitos.
0: Sí. Bueno, podés darte una vuelta por el Parque Nacional Iguazú. Podés cruzarte del otro lado también a Brasil, hacer la excursión del otro lado.
1: A mí me gustaría hacer la Gran Aventura.
0: Esa está buenísima. O sea,
1: yo me quedé con ganas de hacerlo.
0: ¿Te acordás de la Gran Aventura?
1: Sí. Hemos hecho. Me quedé con ganas de hacerlo.
0: Vamos a ver si lo tomamos.
1: Y la caminata en luna llena.
0: También, sí, la garganta del diablo en luna llena es una locura. Y también aprovechar, y ya que está, de hacerte un tour de compras a Brasil, que está barato el tema de las zapatillas y todo eso, ¿no? Y te cruzas a Paraguay, y de paso te ahorras unos manguitos. Bueno, precio aproximado desde 70, ¿sí? Hasta 240 mil pesos la noche, habitación doble. Es bastante amplio también, depende de donde te quedes, ¿no? Esto es lo que nos da la plataforma. Y si nos vamos al quinto destino, ¿cuál es?
1: Es el fin del mundo, Ushuaia, en Tierra del Fuego. Ahí el invierno está garantizado por la nieve, no hay dudas, ¿no?
0: Sí,
1: en la parte más austral de nuestro país, la nieve es de una excelente calidad.
0: Sí, hermoso.
1: El Cerro Castor es un imán para los fanáticos del esquí. También tenés el Cerro Martial, que lo conocimos el otro día. Vas a poder pasear por el Canal de Beagle, darte una vuelta por el Parque Nacional Tierra del Fuego y demás.
0: Bueno.
1: Un lugar mágico, único, al que puedes acceder desde 150 mil pesos y hasta los 480 mil pesos la noche.
0: Esto estamos hablando pareja, sí, promedio. El 150 a 480. Ojo, también pueden haber otras opciones. Cabañitas, puedes llegar a ver. Encontrás de todo.
1: Camine,
0: ¿sí?
1: Señora, camine.
0: Camine, señora, camine, pero. Según esta plataforma, estamos de 150 a 480 mil pesos la noche. Seguimos recorriendo el sur, la Patagonia Argentina. Llegamos al sexto lugar, que es San Martín de los Andes, que es hermoso.
1: Hermoso San Martín, en la provincia de Neuquén.
0: Bueno, tenés distintas actividades, tenés muchas aldeas de montaña, está el Cerro Chapelco con toda la nieve, todos los deportes de invierno, el Camino de los Siete Lagos, que también te lleva a otros lugares con centros de esquí. Con frío te regala unas postales blancas que quedan impregnadas en tu retina para siempre. El precio aproximado, San Martín de los Andes, desde y hasta más o menos...
1: ¿Lo digo yo?
0: Sí.
1: 105 mil pesos a los 320 mil pesos la noche.
0: Muy bien. En un ratito seguimos recorriendo estos principales destinos turísticos de la República Argentina, pensando en vacaciones de invierno. También tenemos información, también tenemos mensajes. 11 25 20 60 40. 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

0: Ahí estaba Amores de Barra, de la mano de Ella Baila Sola. ¿Te acordás de la banda de Rayleigh Barba? Elefante.
1: ¿Eh? Yo, me pregunta a mí, pensé que le hablaba a la gente.
2: Aquí está.
1: No, no sé.
0: Acá está, mira, Durmiendo con la Luna.
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1: Muy buena canción, ¿eh? Aquí estamos en Portal Argentina viviendo ya este invierno, sí, ya estamos en invierno, parece mentira. Vamos a tener en el día de mañana estreno de Portalito, que va a estar por la ciudad de San Juan, no, por la provincia de
2: San
1: Juan.
2: Por la provincia, va a estar por la provincia.
1: Y en la ciudad también va a estar.
2: Pero no diga nada.
1: ¿Pero va a haber dinosaurios o no va a haber dinosaurios?
2: Que la gente lo descubra.
1: Te hago una pregunta. De Juanjo a Romina. ¿Animaste dinosaurios?
2: No sabe, no contesta. Lo que sí sé es que Víctor Requino nos escribe y dice: muy buenos días, te escucho desde FM Vanguardia. Perdón, los escucho, soy Sócrates Requino de Puerto Gaboto.
1: Puerto Gaboto, Santa Fe.
2: Los escucho todos los días, sí.
1: Un fuerte abrazo y gracias, gracias por estar ahí, gracias por acompañarnos. 11-25-20-60-40, hay más mensajes.
2: Hay más mensajes, esta vez me encanta porque ella es Eli y se la jugó.
1: ¿Se la jugó?
2: Nos manda un audio.
1: A ver qué dice el audio. Sí, vamos, adelante, vamos. Cada
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4: Con todo el fresquito que se nos vino. Pero bueno, escuchando la buena música que ustedes nos regalan. Saludos a todos, soy Eli.
1: Besote gigante y gracias, gracias por estar ahí, gracias por acompañarnos, amigos de Viedma, que siempre forman parte también de esta cadena enorme de Portal Argentina en más de 600 radios de todo el país. Nos quedan algunos destinos, ¿sí?, de los que eligen los argentinos para estas vacaciones de invierno, y la quebrada de Humahuaca en Jujuy se transforma como en un destino interesante, desde lo económico, desde las propuestas gastronómicas, también desde el clima. Ojo que también hace mucho, mucho frío. El otro día tuvieron el clima más frío en todo el país. Sí. ¿Sí? Purmamarca, Tilcara, Humahuaca, bueno, tantos lugares hermosos, Maimará. Miles de visitantes buscan estos paisajes, tanto culturales como auténticos. Por ejemplo, en Purmamarca, el Cerro de los Siete Colores es increíble. Hacerte una escapada desde ahí mismo y darte una vuelta por ir al Salar, te enloqueces, ¿no?
2: Y a mí me encantaría hacerlo. El Salar.
1: Grandes, te volvés loco.
2: Nos quedó pendiente cuando estuvimos. Usted había estado, yo no. Y tengo ganas de hacer esas fotos locas en el Salar.
1: Sí, caminatas, comidas regionales, empanadas, locro.
2: Uy, una tortilla rellena.
1: Muy buenos precios en cuanto a la gastronomía. Y también el precio de alojamiento se vacila entre los 60 y los 175 mil pesos. Por noche, por persona, por pareja, okay, habitación doble. Si cada uno de los precios que te damos es por noche, por habitación doble. Seguimos.
2: Nos vamos a San Miguel de Tucumán.
1: Qué lindo,
2: Juanjo.
1: La capital de Tucumán.
2: Y ya estamos llegando a julio y es un buen mes para visitar.
1: Claro,
2: Tucumán.
1: Justo te toca 9 de julio.
2: Mira,
1: imagínate.
2: La capital tucumana te combina historia, naturaleza, sanguilla milanesa.
1: Está cerquita de Tafí del Valle.
2: Vinitos.
1: Está ahí peleando por ser uno de los pueblos más lindos del mundo.
2: Así es. Vamos a la casa histórica, de ahí nos subimos a algún colectivo, algún auto, algo que nos lleve directamente a Tafí del Valle, al Mollar. Podemos pasar por a visitar
1: las ruinas de Quilmes.
2: Las ruinas de Quilmes. ¿Cómo? También podemos pasar por Fama y ya nos comemos unas empanaditas. No se olviden que el 9 de julio, todos los años tradicionalmente, ahí eligen, hace la fiesta de los mellizos.
1: Sí, también.
2: Y eligen a los mellizos del país, del mundo y de todos lados. Así que es un buen espectáculo para visitar, es una buena fiesta.
1: Buena conectividad, muy buena conectividad desde Tucumán a todo el norte argentino. Precio aproximado en Tucumán por pareja:
2: 55 mil pesos hasta los 160 mil más o menos por noche.
1: Muy bien, estás en Portal Argentina, viví el país.

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1: Servicio de noticias internacionales.
2: Estados Unidos desplegó buques, aviones y helicópteros para apoyar las operaciones de rescate en Venezuela. El comandante del Comando Sur, el general Francis L. Donovan, detalló que Washington movilizó un buque de transporte anfibio, un buque de combate, aviones de transporte, plataformas de reconocimiento y aeronaves de ala rotatoria para apoyar las tareas humanitarias.
3: Nacionales.
2: Pese a las graves irregularidades, el gobierno anunció como un éxito la privatización de la hidrovía. El Ministerio de Economía adjudicó la licitación millonaria a Jan de Nul Servimagnus, lo que abrirá la puerta al Grupo Román. Los hermanos Neus, Gustavo Elías y Juan Ondarchuhu. Proceso plagado de denuncias por direccionamiento que terminará judicializado.
3: SDN. 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
2: BKC se eligió una frase del rock nacional argentino para describir el momento que vive con Ecuador. El entrenador del seleccionado sudamericano que hizo historia al vencer a Alemania por 2-1 para conseguir la clasificación a 16avos de final del Mundial 2026, se refirió a la importancia que ha tenido la cultura nacional en estos últimos días. El ángel de la soledad no escucha lo que oye, va para adelante, se prende fuego y siente, dijo BKC.
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0: Dos en la ciudad, decía el señor Fito Páez. Aquí estamos.
1: 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Mundial 2026. Ahora te contamos el resumen de la fecha anterior.
2: Resumen de la jornada: Ecuador 2, Alemania 1. Compromiso dramático y rítmico que paralizó los corazones en el estadio de Nueva York. Alemania, que marchaba clasificada con paso perfecto, pegó un cachetazo helado apenas los dos minutos mediante una gran resolución de Leroy Sané. Lejos de achicarse, los dirigidos por Sebastián Becasese, necesitados por ganar, reaccionaron con orgullo. Nilsson Ángulo pescó un balón a los nueve minutos para quitar el empate. En el complemento, el asedio sudamericano rindió sus frutos y Gonzalo Plata capitalizó una tremenda asistencia de Kevin Rodríguez para decretar el 2-1 definitivo. Con cuatro puntos, Ecuador clasificó oficialmente como escolta del grupo E. Una hazaña descomunal. Alemania primero con seis puntos avanzó como líder. Curazao 0, Costa de Marfil 2. El segundo partido de la última jornada, el Lincoln Financial Field fue testigo de un fin de cuento de hadas, particularmente para los centroamericanos, ya que Costa de Marfil se impuso con dos verdaderos golazos. A los 7 minutos, Nicolás Pepe aprovechó un desajuste defensivo para abrir el marcador. A los 64 minutos, nuevamente Pepe apareció libre en el área tras un pase de Ibrahim Sangaré para colgar el 2-0 final. Costa de Marfil llegó a los 6 puntos y se metió directo en los 16avos de final como uno de los mejores clasificados del torneo. Llegaba el turno de Japón y Suecia, un choque rústico, mucha estrategia en el estadio de Dallas. Japón intentó imponer su clásico ritmo de transiciones rápidas con Takefusa Kubo, pero la potencia aérea de Suecia terminó rompiendo los planes asiáticos. A los 31 minutos, un frentazo letal de Víctor Gyökeres. Japón reaccionó en el complemento, empató a los 62 minutos por intermedio de Ritsu Doan. Sin embargo, la agonía favoreció a los europeos. A los 84 minutos, Alexander Isak pescó un rebote en el área chica para decretar el 2-1 definitivo del encuentro. Con este triunfo, Suecia, con 4 puntos, se queda con el segundo lugar del grupo F y avanza directo. Japón queda eliminado del certamen. Túnez, Países Bajos, la naranja de Gakpo reguló cargas y amarró la cima. Países Bajos liquidó el trámite, fue 2-0. Godoy Gakpo abrió la cuenta a los 19 minutos y el delantero Brian Brody selló el marcador a los 55 minutos empujando la pelota tras una gran jugada de Somerville. 2-0 para Países Bajos, que clasificó como líder invicto del grupo F con 7 puntos. Túnez, un punto, armó las valijas y se vuelve a casa. Paraguay cayó frente a Australia. Una noche trágica para el fútbol sudamericano en el área de la Bahía. Paraguay saltó a la cancha con la ventaja de que el empate le alcanzaba, pero cometió errores infantiles en la pelota parada que pagó con lágrimas. Los goles de Australia, que castigó a los 14 minutos con un frentazo de Harry Soudan. Paraguay empujó con orgullo, encontró la paridad a los 59 minutos. El encargado fue Julio Enciso. Cuando el albirroja saboreaba la clasificación, un letal contragolpe australiano, 88 minutos, terminó en los pies de Cusini Yegi, quien definió cruzado para el 2-1 final. Con este resultado, Australia, 4 puntos, salta al segundo lugar del grupo D, clasifica directo. Paraguay, con 3 puntos, queda eliminado de forma dolorosa por su saldo de goles en la tabla de terceros. Los locales se impusieron 3-0 frente a Turquía. Monólogo norteamericano. La vuelta de Christian Pulisic firmó un doblete espectacular, anotando a los minutos 23 y 45, mientras que el ariete Folarin Balogun cerró la cuenta a 71 minutos, violento derechazo. Situación para Estados Unidos, clasificó primera con 9 puntos, perfecto en el grupo D. Turquía se despidió en el fondo de la tabla.
1: 16avos de final.
2: Y con el cierre definitivo de los sectores A, B, C, D, E y F, la FIFA pudo oficializar y limpiar algunas especulaciones, cuatro llaves definitivas de eliminación directa en cuatro principales. Los cruces definidos entre Canadá y Sudáfrica, con sede en Los Ángeles, será un cruce de sorpresas. La velocidad canadiense se va a medir ante el orden rústico y el contragolpe de los Bafana Bafana. Corea del Sur versus Suiza, con sede en San Francisco, un ajedrez estratégico, un lindo partido para verlo. Brasil se enfrentará a Japón, con sede en Miami, en la Clash de Vinicius Jr. Conoce a su rival de octavo de final, se medirá ante el orden nipón, en una llave donde los sudamericanos parten como amplios favoritos. Finalmente, Países Bajos versus Marruecos en Houston. Partidazo de alto voltaje técnico entre la jerarquía de la Orange y el despliegue físico de los Leones del Atlas, comandados por Achraf Hakimi. El fenómeno Moisés Caicedo inunda las redes tras el histórico triunfo de Ecuador. Los portales deportivos destacan el despliegue del mediocampista del Chelsea, catalogándolo como el motor indiscutido de una tri que prometió dar batalla cualquiera en la fase de eliminación directa. Récord histórico de asistencia en Norteamérica. La FIFA confirmó que la fase de grupos del Mundial quebró la marca histórica de espectadores en los estadios, superando la mítica cifra de Estados Unidos 94 gracias al masivo aforo de sedes como el Estadio Azteca y el MetLife. La preparación de la escaloneta bajo la lupa en el búnker de la selección argentina. No hay descanso y el cuerpo técnico comandado por Lionel Scaloni ya planifica los trabajos tácticos en Miami, esperando su rival definitivo, con Lionel Messi entrenando a la par del grupo. Arbitraje femenino hace historia en las redes. En la actuación de la terna arbitral liderada por la mexicana Katia García en la fase de grupos se volvió tendencia en las plataformas digitales, recibiendo elogios unánimes de la prensa internacional por la firmeza y el manejo del VAR. Locura por las entradas para los 16avos de final. Los portales de reventa autorizados colapsaron tras confirmarse las primeras llaves de eliminación. Se registraron precios exorbitantes para el duelo que van a protagonizar Canadá y Sudáfrica en California.
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2: Muy poco ha cambiado en el top 5 por el botín de oro. Lionel Messi lidera con 5 tantos. Kylian Mbappé en el segundo lugar con 4 goles. Erling Haaland, al igual que el francés, 4 tantos para el noruego.

0: grupo I, también en simultáneo, Francia versus Noruega, choque de colosos, Mbappé versus Haaland. El noruego había sorprendido hace unos días afirmando que probablemente Francia les gane y también gane el torneo. Irak se enfrentará en el mismo horario versus Senegal.
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0: Una de las termas más bonitas de la República Argentina son las termas de Cacheuta,
1: en la provincia de Mendoza.
0: Cuando estuvimos hace unos meses en Mendoza, tuvimos la posibilidad de hablar con Inés Arroyo y nos decía esto.
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3: Inés, bueno, contanos un poco cómo son las y dónde quedan las termas de Cacheuta.
4: Mira, nosotros estamos a 38 kilómetros de la ciudad de Mendoza, en Luján. Es un paraíso enclavado en el medio de la precordillera de los Andes junto al río Mendoza. Es muy cerquita, 25, 30 minutos de acá, que tenemos traslados todos los días, así que es un lugar muy accesible.
3: O sea que uno puede contratar y salir desde Mendoza y ustedes los llevan y los traen.
4: Así es, tenemos para nosotros un hotel con servicio todo incluido para que quiera agrandar su estadía de relajación para la cantidad de días que quiera. Mientras más días, más servicios les incluimos. Y si no, para pasar el día. Pueden venir a pasar el día ya sea a nuestro Terma Spa, que es el spa del hotel, o al parque termal. Los dos en el mismo lugar, con comparten el mismo agua termal, pero orientados a públicos muy distintos.
3: ¿Cuáles son las características principales que tienen las termas?
4: Mira, el agua es muy mineralizada, cloruro, bicarbonatada, sulfatada, tienen tres o cuatro ahí que me cuestan siempre decirlos, pero son muy mineralizadas y lo importante es que con el calor, que te abre todos los poros, todos esos minerales, el cuerpo los absorbe. Además tenemos todo lo que es la fangoterapia, que es arcilla mezclada con el agua termal, también para absorber todos esos minerales y para relajar, mejorar la piel, relajarla. Digamos, nada hace milagros como lo puede llegar a hacer ahora un remedio, pero sí es en busca de la salud para digamos, la salud emocional, la salud espiritual, la salud de todos los días para estar un cambio más abajo y poder disfrutar.
3: Hablábamos antes, fuera de cámara, de que uno puede vivir diferentes experiencias. Los que van a 100 kilómetros por hora pueden vivir una experiencia, pero los que queremos ir a 20 o a 10 o a 5 y bajar esas revoluciones, tenemos una propuesta. Contanos las diferentes alternativas que tenemos a la hora de elegir y si es un lugar que está permitido ir con niños y que tiene esas piletas más recreativas.
4: Claro, bueno, como te decía, tenemos el hotel que es para mayores de 14 años. Ahí se puede ir a alojar o a pasar el día, siempre en busca del relax profundo. Pero en el mismo hotel tenemos dos tipos de experiencias. Tenemos una nueva marca que se llama Conecta Cacheuta, que está orientada para esos que quieren ir a 5. Digamos, que quieren bajar, que quieren desconectarse, que quieren conectarse con los sentidos de uno mismo y vivir y tocar y sentir la naturaleza, que quieren que la experiencia se las contemos y la puedan vivir de la mejor manera posible, cosa de que al final del día sean unos trapitos descansados y listos para seguir a su ritmo de nuevo de laburo y demás. Pero también tenemos el parque termal. El parque termal está a 800 metros del hotel, como te decía, es el mismo lugar, pero está orientado a toda la familia, para que vayan toda la familia, van muchos grupos contingentes donde van a divertirse, que van, hay toboganes, hay un río lento. En verdad el parque lo tenemos dividido en dos temporadas, pero en temporada de verano tenemos este río lento de 270 metros, una piscina con un chorro gigante, los toboganes, hay quinchos, churrasqueras para que vengan a hacer su asado, su picnic, tenemos un mercado andino que vende regionales, que vende picadas artesanales y demás para que puedan disfrutar su día de la mejor manera como ellos lo prefieran. Económico, trayendo desde casa que les sirvan en el parque termal. Pero ese sí es un lugar donde recibimos 2.000 personas promedio día en temporada alta. Ahora, por ejemplo, que baja la temporada, es un lugar espectacular porque tenés como el mix. No tenés tantas personas, pero tenés esa diversión y ese no tan buscando el relax, digamos. Ir a pasarla bien en familia con amigos.
3: ¿Y qué pasa cuando la temperatura baja?
4: Bueno, a partir de Semana Santa hasta el 21 de septiembre, la mitad del parque termal lo tenemos cerrado. ¿Por qué? Porque el agua termal, si bien entra caliente a las piscinas, al ser piscinas tan grandes, no guardan la temperatura. Pero la otra mitad, que son 12 piletas, 6 internas y 6 externas, permanece abierto todo el año. Y tenemos piletas desde 42 grados hasta 28 grados. es súper disfrutable y, como te digo, estamos abiertos todos los días del año. Y en el hotel, perdón, en el hotel es todo igual todo el año.
3: Ya me metí en la pileta, ya hice una caminata, ya me relajé, quiero algún masajito. También hay propuestas más integrales en donde alguien me hace esos masajes para que termine de bajar las revoluciones.
4: Sí, no solo eso, tenemos los masajes tradicionales, relajantes, descontracturantes, que suman a la experiencia, especialmente para aquellos que van a alojarse. Como te decía, si te alojas una noche, a lo mejor no te incluye el masaje, pero dos noches ya te incluye un masaje de media hora por persona, pero tenés también uno que se llama Conecta, Masaje Conecta, que es de esta nueva marca de la que te hablaba, donde buscamos que haga un masaje relajante para asegurarnos de que estés totalmente relajado, y después viene acompañado de sonidos de flautas, digamos, todos sonidos de viento que, acompañados con el sonido del agua, te hacen...
3: te transportan a otro planeta.
4: Eso es espectacular.
3: Ahora la pregunta del millón, viste que todo el mundo este verano fue, ¿y cuánto cuesta? ¿Y tengo que pagarlo? ¿Puedo pagar en cuotas? ¿Cuáles son los medios de pago? Porque también nos están mandando mensajes de que no están aceptando Mercado Pago acá, no están aceptando tal. ¿Qué pasa con las termas? ¿Cuáles son los planes de pago, las propuestas?
4: Mira, nosotros tenemos, para lo que es la hotelería, sí tenemos facilidad de tres cuotas sin interés, y tenemos muchas promos, muchas para el parque termal. Muchas que, digamos, el que quiere buscar promos las encuentra, porque hay de todos. Viene con, por ejemplo, tenemos un chorizo andino, que es una comida muy, muy típica nuestra, casi inventada con nosotros. Como te decía, tenemos artesanales, los fiambres artesanales, entonces hacemos picadas artesanales, y todas esas cosas que son nuestras las ponemos con mucha promoción. Tenemos el 4x3, 4x3 con picada, hay descuentos para mendocinos, tenemos distintos tipos de descuentos para adultos mayores, para grupos de más de 15 personas, son como 10 promociones distintas que las tenemos habilitadas todo el año.
3: ¿Dónde las encuentran?
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3: ¿Tengo que hacer reserva o voy a las termas y puedo sacar mi pase ahí en la entrada?
4: Mira, para lo que es el hotel siempre recomendamos con reserva, porque es muy chiquito, es un lugar bastante exclusivo para pocas personas. Y para lo que es el parque de agua, en la temporada alta es donde necesitan reserva, por lo menos en la página web, y porque les conviene, porque tienen todas las promociones en la página web. Entonces, si compran anticipado, pueden ir con promoción. En el parque termal se vende la entrada rack, diríamos. Pero ahora, en el parque termal, desde ahora hasta julio, pueden ir sin reserva.
3: Bien, llegas a la ciudad de Mendoza, te alojes donde te alojes, lo llamas, le decís, acabo de comprar mi ticket, me pasan a buscar y ya está.
4: Así es, tenemos dos tipos de traslado, para los que van al hotel los pasamos a buscar por el hotel, y para los que van al parque termal nos juntamos en un punto de encuentro, que es en la Plaza Independencia, en el escudo provincial, que le queda muy cerquita a todos los hoteles de Mendoza.
3: No hay excusa, tienen que ir a conocerla, ¿no?
4: No hay excusa, la verdad, es un lugar precioso y es la excusa perfecta después de tantos días de viña y de tomar mucho vino para ir a relajarse.

0: Y así llegamos al final de nuestro programa del día de hoy, de este viernes, fin de semana, con un montón de entrevistas. La vas a pasar seguramente muy, pero muy bien. Y prepárate porque la próxima semana seguimos buscando mucha más termas, mucho más de nieve y mucho más en todo el país, historias de estas que te gustan, lados B y demás.
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0: Hoy hay una estreno, ¿no? Sí, me hace bien Portalito, igual que esta canción de Jorge Drexler. Qué lindo, ¿eh? ¿Se acuerdan? Me haces bien. Buena vida. Chau.

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2: Rafael Grossi confirmó que mantuvo conversaciones con Irán y aseguró que será necesaria una verificación nuclear muy rigurosa. A pesar de la negativa pública del régimen, el titular del OIEA aseguró durante una rueda de prensa en Tokio que existió un intercambio inicial con la parte iraní a nivel técnico. Esperamos que este trabajo se intensifique pronto, afirmó.
3: Nacionales.
2: Ara San Juan, la defensa de un ex oficial de la Armada pidió la absolución. La defensa del ex comandante Claudio Villamide pidió su absolución al sostener que no existen pruebas que permitan atribuirle responsabilidad penal. El abogado afirmó que no pudo determinarse qué ocurrió en los minutos previos al naufragio y cuestionó el pedido de condena de la Fiscalía.
3: Deporte.
2: Noruega versus Francia por el Mundial 2026. Les Blues, uno de los favoritos, y los vikingos rojos se miden por la tercera fecha de la Copa del Mundo. El duelo inicia hoy a las 16 horas.
1: Para más información,
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0: 12 horas, 22 minutos.
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2: Que este mazo que vamos a cantar. Gracias por estar, hermano. Gracias. Cuando quiera, maestro.
3: Cuando quiera, amigo.

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0: 13:54.
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3: Vamos a la última canción que le escribió Francisco. Es un temazo. Cuando quiera, maestro. Vamos.

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1: 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Internacionales.
2: Crece el número de víctimas extranjeras del terremoto en Venezuela mientras sigue la búsqueda bajo los escombros. Las cifras oficiales indican que hay al menos 235 muertos, 4.300 heridos y 157 desaparecidos al menos. La ayuda internacional comenzó a llegar durante la madrugada y se espera el arribo de rescatistas.
3: Nacional.
2: La ANMAT prohibió cosméticos infantiles sin registro sanitario y ordenó retirar su venta online. La medida alcanza a perfumes, kit de maquillajes, labiales dirigidos al público infantil, además de cualquier otro cosmético de las mismas marcas. ANMAT advirtió que los productos carecen de inscripción sanitaria, por lo que no se puede garantizar su origen.
3: 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Deporte.
2: Senegal versus Irak por el Mundial 2026. Los Leones de la Teranga y los Leones de la Mesopotamia se miden por la tercera fecha de la Copa del Mundo. El duelo inicia hoy a las 16 horas.
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0: 14 horas, 45 minutos.
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1: Servicio de noticias internacionales.
2: Después del terremoto, Venezuela busca a los desaparecidos entre los escombros y la incertidumbre. Los familiares recorren hospitales, refugios y centros de atención en búsqueda de alguna respuesta.
3: Nacionales.
2: Desde España, Javier Milei dejó críticas al socialismo y elogió el rumbo económico. El presidente recibió la medalla de honor de la Universidad CEU, San Pablo de Madrid. Durante su conferencia repasó su llegada a la política, reflexionó sobre el desafío de gobernar y lanzó nuevas críticas contra el expresidente español José Luis Zapatero, al tiempo que defendió el rumbo económico en la Argentina.
3: 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Deporte.
2: 16avos de final del Mundial 2026. La Copa Mundial de la FIFA estrena una instancia inédita producto de la ampliación a 48 selecciones, con Argentina ya clasificada. Hay varios que esperan por su rival.
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1: 36 minutos.
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1: Servicio de noticias internacionales.
2: La Cruz Roja Internacional inició el envío de toneladas de ayuda humanitaria a Venezuela. Se trata de un cargamento con kit de higiene, kit de cocina, frazadas, kit de descanso y algunos otros insumos de primera necesidad para atender a todas las personas afectadas.
3: Nacionales.
2: Las pymes se financiaron al 25,33% en el mercado de capitales durante mayo. La tasa bajó casi 15 puntos en un año. La sociedad de bolsa Betacap lanzó un nuevo índice con el objetivo de brindar una referencia sobre el costo de un crédito que tiene una fuerte incidencia de las sociedades de garantía recíproca.
3: Deporte.
2: Un plantel corto, el principal problema de Caudet en la pretemporada de River. El entrenador dispone de un pelotón reducido con 4 arqueros, un solo lateral izquierdo y apenas 3 variantes en ataque.
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1: Resumen de la jornada: Ecuador 2, Alemania 1. Compromiso dramático y rítmico que paralizó los corazones en el estadio de Nueva York. Alemania, que marchaba clasificada con paso perfecto, pegó.

0: Un cachetazo helado apenas los dos minutos mediante una gran resolución de Leroy Sané. Lejos de achicarse, los dirigidos por Sebastián Becasese, necesitados por ganar, reaccionaron con orgullo. Nilson Ángulo pescó un balón a los nueve minutos para quitar el empate. En el complemento, el asedio sudamericano rindió sus frutos y Gonzalo Plata capitalizó una tremenda asistencia de Kevin Rodríguez para decretar el 2-1 definitivo. Con cuatro puntos, Ecuador clasificó oficialmente como escolta del grupo E. Una hazaña descomunal. Alemania primero con seis puntos avanzó como líder. Curazao 0, Costa del Marfil 2. El segundo partido de la última jornada, el Lincoln Financial Field fue testigo de un fin de cuento de hadas, particularmente para los centroamericanos, ya que Costa del Marfil se impuso con dos verdaderos golazos. A los 7 minutos, Nicolás Pepe aprovechó un desajuste defensivo para abrir el marcador. A los 64 minutos, nuevamente Pepe apareció libre en el área tras un pase de Ibrahim Sangaré para colgar el 2-0 final. Costa del Marfil llegó a los 6 puntos y se metió directo en los 16avos de final como uno de los mejores clasificados del torneo. Llegaba el turno de Japón y Suecia, un choque rústico, mucha estrategia en el estadio de Dallas. Japón intentó imponer su clásico ritmo de transiciones rápidas con Takefusa Kubo, pero la potencia aérea de Suecia terminó rompiendo los planes asiáticos. A los 31 minutos, un frentazo letal de Víctor Gyökeres. Japón reaccionó en el complemento, empató a los 62 minutos por intermedio de Ritsu Doan. Sin embargo, la agonía favoreció a los europeos. A los 84 minutos, Alexander Isak pescó un rebote en el área chica para decretar el 2-1 definitivo del encuentro. Con este triunfo, Suecia, con 4 puntos, se queda con el segundo lugar del grupo F y avanza directo. Japón queda eliminado del certamen. Túnez, Países Bajos, la naranja de Gakpo reguló cargas y amarró la cima. Países Bajos liquidó el trámite, fue 2-0. Godoy Gakpo abrió la cuenta a los 19 minutos y el delantero Brian Brobby selló el marcador a los 55 minutos empujando la pelota tras una gran jugada de Somerville. 2-0 para Países Bajos, que clasificó como líder invicto del grupo F con 7 puntos. Túnez, un punto, armó las valijas y se vuelve a casa. Paraguay cayó frente a Australia. Una noche trágica para el fútbol sudamericano en el área de la Bahía. Paraguay saltó a la cancha con la ventaja de que el empate le alcanzaba, pero cometió errores infantiles en la pelota parada que pagó con lágrimas. Los goles de Australia, que castigó a los 14 minutos con un frentazo de Harry Soudar. Paraguay empujó con orgullo, encontró la paridad a los 59 minutos. El encargado fue Julio Enciso. Cuando el albirroja saboreaba la clasificación, un letal contragolpe australiano, 88 minutos, terminó en los pies de Cusini Yegi, quien definió cruzado para el 2-1 final. Con este resultado, Australia, 4 puntos, salta al segundo lugar del grupo D, clasifica directo. Paraguay, con 3 puntos, queda eliminado de forma dolorosa por su saldo de goles en la tabla de terceros. Los locales se impusieron 3-0 frente a Turquía. Monólogo norteamericano. La vuelta de Christian Pulisic firmó un doblete espectacular, anotando a los minutos 23 y 45, mientras que el ariete Folarin Balogun cerró la cuenta a 71 minutos, violento derechazo. Situación para Estados Unidos, clasificó primera con 9 puntos, perfecto en el grupo D. Turquía se despidió en el fondo de la tabla.
1: 16avos de final.
0: Y con el cierre definitivo de los sectores A, B, C, D, E y F, la FIFA pudo oficializar y limpiar algunas especulaciones. 4 llaves definitivas de eliminación directa en 4 principales. Los cruces definidos entre Canadá y Sudáfrica, con sede en Los Ángeles, será un cruce de sorpresas. La velocidad canadiense se va a medir ante el orden rústico y el contragolpe de los Bafana Bafana. Corea del Sur versus Suiza, con sede en San Francisco, un ajedrez estratégico, un lindo partido para verlo. Brasil se enfrentará a Japón, con sede en Miami, en la scratch de Vinicius Junior. Conoce a su rival de octavo de final, se medirá ante el orden nipón en una llave donde los sudamericanos parten como amplios favoritos. Finalmente, Países Bajos versus Marruecos en Houston. Partidazo de alto voltaje técnico entre la jerarquía de la Orange y el despliegue físico de los Leones del Atlas, comandados por Achraf Hakimi. El fenómeno Moisés Caicedo inunda las redes tras el histórico triunfo de Ecuador. Los portales deportivos destacan el despliegue del mediocampista del Chelsea, catalogándolo como el motor indiscutido de una tri que prometió dar batalla cualquiera en la fase de eliminación directa. Récord histórico de asistencia en Norteamérica. La FIFA confirmó que la fase de grupos del Mundial quebró la marca histórica de espectadores en los estadios, superando la mítica cifra de Estados Unidos 94 gracias al masivo aforo de sedes como el Estadio Azteca y el MetLife. La preparación de la escaloneta bajo la lupa en el búnker de la selección argentina. No hay descanso y el cuerpo técnico comandado por Lionel Scaloni ya planifica los trabajos tácticos en Miami, esperando su rival definitivo con Lionel Messi entrenando a la par del grupo. Arbitraje femenino hace historia en las redes. En la actuación de la terna arbitral liderada por la mexicana Katia García en la fase de grupos se volvió tendencia en las plataformas digitales, recibiendo elogios unánimes de la prensa internacional por la firmeza y el manejo del VAR. Locura por las entradas para los 16avos de final. Los portales de reventa autorizados colapsaron tras confirmarse las primeras llaves de eliminación. Se registraron precios exorbitantes para el duelo que van a protagonizar Canadá y Sudáfrica en California.
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0: Muy poco ha cambiado en el top 5 por el botín de oro. Lionel Messi lidera con 5 tantos. Kylian Mbappé en el segundo lugar con 4 goles. Erling Haaland, al igual que el francés, 4 tantos para el noruego Jonathan David y Denis Sundab, con 3 goles cada uno, cierran la tabla de 5. Y este viernes se baja la persiana de la fase de grupos en simultáneo con la definición de más zonas como la G, zona H y zona I. Primer lugar de la jornada grupo G simultáneo, Bélgica versus Nueva Zelanda, Egipto versus Irán. Segundo lugar de la jornada para el grupo H, España versus Uruguay, partidazo decisivo para la celeste, Cabo Verde versus Arabia Saudita. Tercer lugar en la jornada, el grupo I, también en simultáneo, Francia versus Noruega, choque de colosos, Mbappé versus Haaland. El noruego había sorprendido hace unos días afirmando que probablemente Francia les gane y también gane el torneo. Irak se enfrentará en el mismo horario versus Senegal.
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1: Pásame, hablamos mañana. Vamos a 16 horas, 46 minutos.

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2: La ONU estimó que 6.76 millones de personas se vieron afectadas por los terremotos en Venezuela. Los edificios han colapsado y las infraestructuras críticas han sufrido daños, lo que limita el acceso a servicios básicos, afirmó la portavoz de la Organización Internacional para las Migraciones de Naciones Unidas, Zoe Brennan.
3: Nacionales.
2: Adrián Rabier debuta como vocero y el gobierno busca cambiar la agenda tras el caso Manuel Adorni. El economista tendrá este viernes su presentación oficial en el Salón Malvinas Argentinas, antes de debutar el martes con su primera conferencia de prensa. La administración de Javier Milei apuesta a la nueva vocería para que marque un cambio con foco en los resultados económicos.
3: Deporte.
2: Brasil envió una protesta a la FIFA y la justificó con un gol de Argentina. La canariña se pronunció ante la entidad madre del fútbol mundial por el gol anulado a Vinicius en el duelo frente a Escocia por la tercera fecha del Grupo C y utilizó como argumento una acción de la albiceleste.
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2: Estados Unidos desplegó buques, aviones y helicópteros para apoyar las operaciones de rescate en Venezuela. El comandante del Comando Sur, el general Francis L. Donovan, detalló que Washington movilizó un buque de transporte anfibio, un buque de combate, aviones de transporte, plataformas de reconocimiento y aeronaves de ala rotatoria para apoyar las tareas humanitarias.
0: 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Nacionales.
2: Pese a las graves irregularidades, el gobierno anunció como un éxito la privatización de la hidrovía. El Ministerio de Economía adjudicó la licitación millonaria a Jean de Nul Servimagnus, lo que abrirá la puerta al Grupo Román. Los hermanos Neus, Gustavo Elías y Juan Ondarchuju. Proceso plagado de denuncias por direccionamiento que terminará.

0: inicializado.
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0: BKCS eligió una frase del rock nacional argentino para describir el momento que vive con Ecuador. El entrenador del seleccionado sudamericano que hizo historia al vencer a Alemania por 2-1 para conseguir la clasificación a 16avos de final del Mundial 2026, se refirió a la importancia que ha tenido la cultura nacional en estos últimos días. El ángel de la soledad no escucha lo que oye, va para adelante, se prende fuego y siente, dijo BKCS.
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Flores. Hola, hola, hola, hola, hola. Feliz viernes para todos. Qué bonito día en el día de hoy. En este viernes 26 de junio 2026. Mira todos los 6. 26 del 6, 2026. Toma. No sé, para los que apuestan ahí en la quiniela. Los quinieleros. ¿Les va? ¿Cómo transitan esta última parte de la semana? Si bien mañana hay gente que tiene que laburar, nada, la energía es otra. Y encima además tenemos la selección por delante en este fin de semana, en este sábado. ¿Estás haciendo la previa? ¿Ya te estás poniendo de acuerdo? ¿Se va a repetir la cábala? ¿Cómo va esa organización? Cele Gitana Pereira de este lado de la radio, Diego Barrios Durán en la musicalización. Musicalización, dije. Hay el bailable que traemos para este momento clásico del día de hoy. Muchas cosas. Alegría, música, siempre para arriba en esta vueltita popular.

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0: siento tan solo, la Pepa junto a la banda de Carlitos. Hora 18, 23 minutos en todo el país, en la temperatura a esta hora en Córdoba, hermosa, 17 grados 8 décimas, humedad 47%, el viento soplando desde el sudeste a 10 kilómetros, está fuerte. Fuertecito el viento, visibilidad óptima, 10 kilómetros. Le doy la bienvenida a todos los amigos que están conectados a través de la plataforma de YouTube. Hola, hola, hola, solcito. A todos los que se comunican a través del mensajero de la radio. Hola, gitana, buenas tardes. ¿Le podés mandar un saludo a mi jefe? Bueno, Miguel Gómez y a su familia Marta, Valeria, Reyes, gracias. Atención porque viernes bailable, ¿no? Traje algunas canciones que ustedes me pidieron el viernes pasado. Espero que... espero que la puedan disfrutar hoy. Y obviamente hoy... 26 del 6.
1: ¡Ay, Dios!
0: Obviamente parte del bailable lo va a formar el Uli, porque hoy está cumpliendo años. ¡Vamos, Uli! ¡Feliz cumpleaños, Cuarteto Poderoso! Obviamente que en el momento clásico van a estar las canciones bailables clásicas sonando en este viernes. Y atención porque el momento clásico del día de hoy en el bailable se va a tratar de desbloquear recuerdos, ¿eh? Ya que el viernes pasado me dijeron, gitano, ponete esta canción que me recuerda tal cosa. El viernes pasado hablábamos de la pilcha que teníamos. Hoy yo quiero que cuando escuchen la canción... cualquiera, ¿no? Que vaya sonando, gitana, me desbloqueaste este recuerdo. Bueno, y por supuesto va a haber premio, claro que sí. En un ratito nada más vamos a conectar con Estados Unidos.

tenemos a Day de Radas ahí con el banderazo argentino. Más que Argentina, parece Córdoba capital. Mejor dicho, más que Estados Unidos. Por Dios, qué lindo, qué locura. Qué locura, Luis Celeste. Qué locura, cordobesa. Vamos. Muchas cosas para disfrutar, ¿eh? A la hora 20.

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0: Para la amiga ahí.
1: Sí, fue ganar-ganar, porque imagínate, sí, el chef tiene más de 50.000 seguidores. Toma. La reproducción, tiene el video tiene no sé cuántas reproducciones, como 1 millón de reproducciones tenía también en TikTok, así que ya está, ganamos todos.
0: Y sí, porque le salió más barato que contratar a un influencer.
1: Pero claro, claro, la tenía al lado la influencer.
0: Me encanta, me encanta. Muchas gracias, Dai. Disfruten.
1: No. Nos vemos, Ele. Seguimos aquí en contacto y la seguimos por las redes de la Popu.
0: Claro que sí, Dai Terradas en vivo en el banderazo, todo, todo. Desde Estados Unidos. Vos obviamente lo seguís por la Popu, por supuesto.

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2: Hora 18:44 minutos en todo el país. Ya se viene el bailable del momento clásico de los viernes. Hola, gitano. Yo sabía que alguno iba a tirar por el lado del fútbol. Gitano, mandale feliz día a todos los hinchas de River, que hoy 26 cumplen 10 años de que conocieron la B Nacional. Dice alguien por acá, gitana, feliz aniversario para River Plate. 15 años se cumplen hoy. ¿10 o 15? No entendí. Bueno, feliz cumple para Ulises, dice Axel. Un beso para Adela y un saludo para mi compa Eugenia y para mi hijo Tiago. Estamos trabajando en la panadería Mazzoni en Barrio Pueyrredón, dice el amigo acá que saludaba a River. Hola, gitana, te escuchamos desde una fábrica de Zona Sur. El gallo, niño Ruli, el patón, y queremos agradecer a nuestro compañero La Gata. Ay, ninguno con nombre propio. Que trajo unas tortillas al rescoldo muy ricas para compartir. ¡Qué cosa rica! ¡Ya se viene el bailable! Hoy especial de Bloqueamos Recuerdos, ¿eh? ¿Se animan a decirme cuál es el recuerdo que le trae cada canción? Canciones de todos los tiempos. Y en el momento en la pista, cuando el boliche, nos vamos a una pista, no sé qué color, le viene el Uri. Gitana hermosa, espero que tengan un lindo viernes, está hermosa la tarde, así son mis preferidas. Es raro porque mi figura en el auto, que hace 10 grados, pero está muy agradable. Bueno, la otra vez un oyente me dice, gitana, no es la temperatura que estás diciendo, porque en el auto dice otra cosa. Siempre como que la temperatura del auto tiene otra, no sé, Augusto, no sé. Hasta ahora, hasta hace un rato, marcaba 17.8, lindo. Saludos para vos y para Dieguito. Para el bailable te pido un tema de Luli, del disco Soy. Cualquier tema me hace acordar cuando tenía 16 o 17 años. ¡Hermoso! ¡Qué lindo! Hoy desbloqueamos recuerdos, Viene con premio la cosa, claro que sí. Pues vida. Viene con premio.
3: Un aplauso para el Ale.
4: Buenas noches.
5: Qué público. Vamos.
4: Vamos, trulaleros. Vamos a cantar.

0: ¡Qué linda esta previa para el momento clásico de la tarde! ¡Hoy es el bailable! Gitana, decile a los de Belgrano. Gracias por los saludos, le cuento. Tenemos 4 Libertadores, una Copa del Mundo y más de 36 títulos argentinos. Fin.
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1: Señoras y señores, a partir de este momento comenzamos a desbloquear recuerdos con el momento bailable de los viernes.

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1: ¿Quién bailando con las manos en estos momentos? ¡Pegando las muñecas! ¿Te acordás?

quiero que me cuentes la canción que va sonando. ¿Qué recuerdo desbloquea? Nombre, apellido, tres últimas cifras del DNI. ¿Te vas al cine? ¿Vas a participar por entradas al cine? Pero decime,

Para la Tana que bailaba Satisfaction cuando tenía 12 años, ya estaba en la matiné o en el boliche, ¿qué? Y a esta le preguntemos a nuestros viejos.

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1: 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Internacionales.
2: Estados Unidos, Israel y Líbano firmaron un acuerdo que busca encaminar una paz duradera. La firma en Washington intenta cerrar décadas de tensiones y meses de choques en el sur libanés, mientras Marco Rubio advirtió que el proceso recién comienza y los términos no fueron publicados.
0: Nacionales.
2: El dólar oficial coronó su segunda semana consecutiva al alza y ya sube casi 5% en junio. Pese al retroceso de la jornada anterior, el tipo de cambio mayorista se sostuvo cerca de uno de sus puntos más altos en lo que va del año, mientras el mercado evalúa el impacto de la dinámica de las reservas del Banco Central, la cercanía con el segundo semestre y la mejor afluencia de dólares.
0: SDN.digital. Deporte.
2: Nueva Zelanda versus Bélgica por el Mundial 2026. Este sábado en Vancouver, las selecciones de Nueva Zelanda y Bélgica se medirán por el Mundial 2026. El duelo inicia a las 0 horas.
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0: 45. 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

0: Compartime tus recuerdos y participa por entradas al cine. ¡Feliz Día del Padre, Chayanne, el padre de todas! Y si no es tu papá, es tu marido.
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0: Sí, le me hace acordar a las noches de Olaf cuando estaba en la lomitería. Más de uno acá en Calera se debe acordar, me dice Cris. Quintana, saludos, soy Bruno desde Pilar. Mi tío Chocho con los temas, vamos, el tío, hacelo bailar.

Soy Edith, si hablaran esos temas ya en la cumbre, Tobis, Hell, y cuántos recuerdos, si habré salido con mis amigas y compañeras del cole. Íbamos a Lourdes, abrazo a Córdoba, me dice Edith, va. Ay, ay, ay, llega él. ¿Te trae algún recuerdo? Este Pablito...

Argentina desde 25 de mayo, La Pampa, una cordobesa viviendo en el sur. Soy Caro Barzola. Recuerdo los bailes en Santo Tomás y luego en Longchamp. ¿Te acordás? Tarzán Boy. ¡Uy, la isla bonita! Con los copos con spray. Gitana, estoy tirando unos pasos prohibidos de aquellos años. Me hace acordar al boliche aeropuerto. Katmandú, Fax Disco, todos boliches de Arroyito. ¡Qué años aquellos pasados! Alguien me dice por acá, yo no iba a boliches, no me gustaba, pero sí quiero las entradas para el cine. No, pero vos tenés que relacionarlo con cualquier recuerdo. Con algún programa de televisión, con alguna radio, con alguien que le gustaba. Atención los 30añeros, 35, 36, porque acá se les cae el documento.

estaba grande para las bandanas. ¿Por qué nadie lo hizo cuarteto?

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1: Buenas noches, gitana. Somos Carlitos y Paloma. Qué lindo tema de Chayanne. Me encanta, gracias. Hola, gitana. Qué recuerdos hermosos esos temas de Pablo Ruiz. Cuando íbamos a ver a Telemanías. Oh, gitana, divinos esos temas. Vigi, Ava, mi debilidad. Cuando iba a los boliches en San Francisco, año 89, más o menos. Te faltó autocontrol de Laura Branigan. Explotaba el boliche, dice Eva de Arroyito. Gitana, saluda a mi papá Freddy, el turco Mera de Añatuya, Santiago del Estero. ¡Vamos arriba! ¡Qué recuerdo se

Ponele ese tema de Pablito Ruiz me hace acordar a Susana Jiménez, el único programa donde cantaba Pablito Ruiz. Como 15 años estuvo cantando el mismo tema, güey. Ahora sí. Gitana, no, ¿qué tema estás pasando? Voy para los 40 el lunes, los cumplo. Si le quiere contratar a la gitana, bueno, yo voy y le llevo la consola, todo. Bandana, jeje, toda mi adolescencia con ellas. Tenía un grupito con mis amigas, bailamos en los cumples, en algunos actos. Ah, mira, éramos buenas, ¿eh? Las bandanas del barrio, toma. Me cuenta la Joa. Arriba, vamos a arrasar. Dale que se viene el bloque del cuarteto con el Uli. Llegó la hora de zumba, desbloqueando recuerdos. Arriba.

0: viernes, dale que estás vivo, dale negrito, dale negrita, arriba esa.
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0: el de Six Wonder.
1: ¿Cuál? Ay, no entiendo.
0: Con este tema, no sé si se acuerdan.
1: Mi amigo hermoso. No entiendo. No speak English. I don't speak English. Hablo solamente castellano y cordobés. Celia aquí bailando en Jet Set de Villa María. ¡Baja! Gitana me hace acordar a mi tía cuando me invitaba a comer y ponía esos temas. Participo por las entradas, dice Mirko. Mayonesa, ay, como quisiera volver una sola noche de aquellos tiempos.

0: va para abajo. Guarda con la rodilla, después que ir al coso. Reumatólogo. A esta edad.
1: Bien rudo lo quiero.
0: Cuando iba a Olaf Disco, jugaba en Villa Salas y encontré corazoncitos de cartones color rojo. Me los llevé al boliche, le puse mi número de teléfono y me levanté dos esa misma noche. ¡Toma! Mirá cómo levantábamos. Ahora todo WhatsApp. Contacto cero.

Arce me dice, qué época la de mayonesa y las bandanas, qué lindos recuerdos con amigas y primas bailando, soy la hija del asistente de Germain. Sí, mándale un saludo a tu viejo. Arce querida. Mañana nos estrellamos en la sala del rey. Vamos, che, vamos el príncipe. Y tan el tema chocolate, me hace acordar cuando salí a bailar en Bypass. Genux, Rocket, Cerebro, Grisú, a finales de los 90, la mejor época. Soy Misael de Bariloche, vamos Misa. Dele, mayonesa, dijiste, abajo, abajo, vos querés que me quede abajo, ahí está, ahí, bueno, Estamos en un cumple y en el cumple de Luli suena de todo, pero tiene unos invitados, a ver, ahí está. Ay Dios, se te cae el DNI, me encanta, arriba,

bandana. Mi hija me hartó con las bandanas. Hacían la coreo en el living de casa. Gracias por hacernos retroceder la mente a esos momentos inolvidables. Yo iba con mis amigas allá a su disco en Ucacha, mi pueblo. ¡Qué época, por Dios! Dice.

0: ese tema de mayonesa me hace acordar al viaje de egresado. Se me cayó una sota. No, no, Julio. Gitana, me vas a hacer
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0: fiesta.
1: Full, lo tenemos en el negocio escuchándote. Hermoso tu programa. Saludá a Benja Coria de Añatuya, que para las vacaciones se va a Córdoba, Barrio Las Flores. Bueno, vamos que celebramos el cumpleaños de Lulay y estos clásicos.

0: tocada de Luli. Viernes, viernes 26.
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0: Tiene recuerdos de Gregor en la falda y Leiden. Recuerdos de un amor que hace días volví a encontrar después de 28 años. Vamos, che. Este es el momento clásico. Bailable especial. El cumple de Luli.

supuesto que teníamos que homenajearlo como lo hacemos con música. Cuando Luli celebra la vida y una canción que creo que lo define como a nadie. Puño y letra de Marcos Bainotti. Y cerramos este cumple de Luli programado por ustedes.

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0: Porque ya están con Rayagos en el estudio para hacer su modo cuarteto. Hola chicos, feliz viernes. ¡Qué hermoso!
1: San viernes.
0: Yo antes no festejaba tanto los viernes, porque luego era viernes, sábado, domingo, osvaldo, feriado, febrero, sí, julio, todo.
2: Sí, desde las 3 de la mañana, el lunes, hasta las 4 de la tarde.
0: Saludos al PECA. Así que ahora sí, porque, bueno, como la hago, los francos.
1: Sí, los Frankie, sábados. Sabaduki.
0: El tema es que por ahí no hay tanta, ¿qué? No hay tanta por ahí oferta, ¿viste? Claro. Cuando quiero ir a algún lado, por lo general son los sábados.
1: Ay, sí.
0: Y si no, ¿ahora qué pasa?
2: Ah, usted dice como para salir sábado a la noche. Bueno, es rara la noche de viernes. Lo hemos hablado con algunos amigos, sí, de que cuando uno ya está, iba a decir, entrado en años y me iba...
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5: Irán insiste en querer controlar el tráfico marítimo del estrecho de Hormuz tras el choque de un barco cerca de Omán. Los precios de los petróleos cayeron más de 3% el viernes, camino de fuertes pérdidas semanales a pesar de las interpretaciones contradictorias del acuerdo interino de la semana pasada entre Irán y Estados Unidos.
3: Nacionales.
5: Deudas. El Tesoro renovó solo el 81,3% de los vencimientos y liberó pesos al mercado. De esta manera, una de las máximas del propio gobierno para no dejar pesos en el mercado y que no se vayan a los dólares.
3: SDN.digital. Deporte.
5: Egipto versus Irán por el Mundial 2026. Este sábado en Seattle, las selecciones de Egipto e Irán se medirán por el Mundial 2026. El duelo inicia a las 0 horas.
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7: Esta es la previa que ya proponemos en la cadena Grand Pop. Esta es la previa que disfrutamos, que vivimos en nuestro canal de YouTube. Venite, dale, poné Grand Pop en YouTube. Estamos arrancando ya a seguir el streaming en vivo. Juega Uruguay, juega España. Se juega en Guadalajara. Uruguay el pase a la próxima instancia de la Copa del Mundo. Sergio Armando Salomón, la voz del comentario, del análisis. Qué placer, querido amigo. ¿Cómo le va? Buenas noches.
11: ¿Qué tal, mi estimado Jorge Tony Mazón, para Matías Díaz, para toda la gente de Cadena Grand Pop? Uruguay, qué momento Uruguay, qué momento el conjunto charrúa, un equipo sudamericano por el que todo hinchamos, porque siempre tenemos esa simpatía, esa buena onda con nuestros hermanos sudamericanos. Uruguay, para dar la nota, para tratar de ser, ¿por qué no?, primero derrotando a España en este Mundial, donde se van a enfrentar por primera vez en la cita ecuménica. Fueron dos veces, y fueron dos veces con empate, un resultado que hoy al charrúa le sirve a medias, porque en caso de lograr una igualdad ante España, tendrá que ver también que igual en Cabo Verde y Arabia Saudita, por un resultado menor al empate entre Uruguay y España. ¿Sí se entiende? Claro que sí. Porque están igualados en todo, Uruguay y Cabo Verde. Dos jugados, dos empatados, tres goles a favor, tres goles en contra para los charrúas. También, dos goles a favor, dos goles en contra para Cabo Verde, que va a enfrentar a Arabia Saudita, que también tiene la chance, en caso de que Uruguay no pueda ganar este partido, de meterse en la segunda colocación. España, con el empate, pasa como primero en este grupo H y, por supuesto, le tira toda la responsabilidad a Uruguay en este duelo que será apasionante, con los grandes relatos de Jorge Tony Mazón, con toda la gente de Grand Pop apoyándonos, por supuesto, en el YouTube, y con toda la energía también puesta para Argentina, porque desde aquí, desde este grupo, saldrá el próximo rival de la selección nacional comandada por Lionel Scaloni.
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7: Estamos iniciando recién nuestra transmisión, arrancando a través del canal de YouTube de la cadena Golan Pop. Ya somos más de 32.1k de suscriptores en el canal de la cadena Golan Pop. Te invitamos a venirte, a sumarte a la transmisión del día de hoy. Se nos viene un partidazo, pero un partidazo en serio. Se nos viene Uruguay con España. ¿Qué más podés pedir para este viernes por la noche? Subir el volumen, dale. A tu compo, tu teléfono, dale. Subir el volumen. Vete al canal de YouTube de la cadena. Estamos en vivo, Matías Díaz también está para compartir la transmisión, la voz informativa desde la central. Querido Mati, ¿cómo te va? Bienvenido, buenas noches.
16: Jorge Tony Mazón, Sergio Armando Salomón, audiencia de Golan Pop y nuestro gran canal de YouTube. El gusto de saludarlos, qué lindo partido porque venimos alentando a las selecciones sudamericanas. La clasificación de Brasil que le ganó el miércoles. Lo vapuleó, ganó, goleó y gustó Brasil 3-0 frente a Escocia. Ayer estuvimos con ese hito, ese hecho histórico de Ecuador ganándole 2-1 a Alemania. Lo dio vuelta, lo relató Santiago Colazo, lo comentó Claudio Paul Bucci con los aportes de Hugo Torres. Por la noche estuvimos con Arturo Jaime Luqueta mano a mano transmitiendo Paraguay frente a Australia. Ese empate que conformó tanto al equipo australiano como al sudamericano, porque ambos se aseguraron la clasificación. Australia como segundo y Paraguay como mejor tercero. Y ahora vamos por Uruguay, que como bien dicen ustedes, no tiene un camino sencillo, que se tiene que enfrentar a una de las mejores selecciones del mundo y que parece tampoco depender de sí misma a raíz de lo que ocurre con Cabo Verde. A ver si puede clasificar. Y en eso estamos preguntando, Jorge, Sergio, audiencia, en nuestro canal de YouTube. ¿Podrá clasificar Uruguay a 16avos? Sí, pasa primero. La tenemos, sí, pasa segundo. Sí, pasa como mejor tercero. No, queda eliminado. Está muy pareja la encuesta. Tenemos 30% en tres opciones. Sí, pasa primero. Sí, pasa segundo. No, queda eliminado. Un 10% dice sí, pasa como mejor tercero. Esos son los que tenemos a esta hora en nuestro canal de YouTube. Los invitamos a darle like, a suscribirse de forma gratuita. Iremos leyendo todos y cada uno de los mensajes. En un ratito te cuento los resultados de este día viernes.
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1: Qué linda previa tenemos, qué lindo partido se nos viene, qué lindo el fútbol, qué lindo el mundial, qué lindo todo en esta época donde se juntan los mejores equipos del año, no del año, los mejores equipos clasificados durante años para llegar a este momento, para llegar a esta Copa del Mundo que se desarrolla, por supuesto, en Estados Unidos, en Canadá y en México, en Guadalajara, donde se juega el partido, por supuesto, en un rato nada más entre Uruguay y España. Así que a meterle con todo, dale, meterle a la compu, meterle el teléfono, meterle la tablet, venite, unite a la cadena Golan Pop, queremos escuchar tus mensajes, queremos leer tus mensajes en el chat en vivo que tenemos, qué opinas de la encuesta, que dejes tu me gusta en la transmisión, queremos hacerte parte de esta Copa del Mundo, porque eso es lo lindo del fútbol, querido Sergio Armando, que todos podamos opinar, que todos podamos dejar nuestro pensamiento, nuestra visión de cómo se va desarrollando todo, por supuesto.
2: Claro, claro que sí, siempre el fútbol es materia opinable, los oyentes, los comentarios seguramente en YouTube y también la nuestra, ¿no? Nuestra propia opinión también, muchas veces sumándonos a este juego tan lindo que es a ver quién acierta. La gente de Uruguay, por supuesto, expectante, también la de España un poco más relajada, le lleva 2 puntos a Uruguay, pero también Uruguay jugando este partido con el alma seguramente, pero con todos los sentidos colocados en Cabo Verde, Arabia Saudita, que por supuesto, por esta cuestión de que tiene que jugar en simultáneo, lo van a estar haciendo a la misma hora, pero creo que en los Estados Unidos, acá será la cita en Guadalajara, un escenario donde ya estuvo la selección de Luis de la Fuente en un amistoso ante Perú, que les llevamos a todos los oyentes de Golan Pop junto a Matías Díaz en esa noche. Y junto también a Arturo Jaime Luqueta, por supuesto, en los relatos, pero decíamos, ¿no? Esta cuestión que tiene que ver con lo que es la preparación mental, no solamente física, porque España ya hizo ese viaje de Estados Unidos hacia la Ciudad de México, hacia Guadalajara, porque sabía que en la tercera fecha se iba a medir ante Uruguay. Lo que no sabíamos, lo que nadie presagiaba, era que este mal andar del conjunto uruguayo, empates, uno ante Arabia Saudita en el debut y después 2-2, un partido inexplicable que le empató Cabo Verde al Charrúa, lo han colocado en una posición muy, muy comprometida, pero depende de sí mismo y por qué no también de otro resultado que de ser favorable tendrá la Celeste en 16 años.
1: Bueno, veremos qué pasa con la Celeste, veremos qué pasa con el equipo dirigido por el loco Marcelo Bielsa. Se ha hablado mucho en las últimas horas de una suerte de convulsión que ha habido en la concentración, en el hotel de Uruguay. Hay versiones que convalidan esto, que habla de una reunión en términos candentes entre referentes del plantel y el entrenador, por la forma de entrenar, por la forma de plantear los partidos. Otros colegas uruguayos desmienten esa versión, pero ha cobrado fuerza en las últimas horas, Sergio.
2: Sí, exactamente. Los dimes y diretes habituales. Me parece a mí que algo de eso debe haber habido en la concentración del conjunto charrúa, porque es innegable que nadie está conforme en Uruguay por este andar de la selección, y muchas veces cuando es una instancia cúlmine, clave, determinante, como en esta jornada, es bueno ya juntar los esfuerzos, tratar de unificar el grupo con esos diálogos sinceros, ¿no?, que muchas veces tienen los equipos, que lo suelen hacer generalmente antes de la competencia. Le ha ocurrido así con muchas anécdotas de jugadores campeones del mundo de Argentina en el 86, pero en esta oportunidad creo que más allá de algún gusto o disgusto con la manera de trabajar de Loco Bielsa, todo Uruguay tiene que estar unido, por supuesto, para sacar adelante este partido. Es la última bala que le queda a Loco Bielsa y a su selección.
1: Sí, señores, la última bala en el cargador que tiene Uruguay. Tiene que gastarla y tiene que gastarla bien esta noche frente a España. No será fácil, no será fácil la historia. Pero ahí está Uruguay preparando todo, por supuesto, para el arranque del partido. Matías Díaz, ¿cómo vamos arrancando nuestro canal de YouTube? ¿Cómo va la gente sumándose de a poquito que dice la encuesta?
3: Bueno, tenemos mensajitos. Sandra Pérez, excelente de transmisión. El saludo para Sandra. Claudio, éxitos, muchachos. Por acá, más gente que se va sumando. JRS. en su cuenta. Tenemos un 33% de que dice sí pasa primero. A ver, ahí se va actualizando esto de lo interesante, lo dinámico de nuestro canal de YouTube. Ahora está pareja. Sí pasa primero y no queda eliminado, 31% ambas opciones, un 23% dice sí pasa segundo y un 15% sí pasa como mejor tercero. Me parece que antes de las 20:30, Tony, Sergio, tenemos que llegar a los 32.200. Estamos a 3 suscriptores de los 32.200. Tenemos ahora 32.197 suscriptores. Los invitamos a justamente suscribirse, a ser parte de la familia de Gol & Pop, de esta masa que recorre no solamente Córdoba, Argentina, Sudamérica, sino el mundo entero.
1: Sí, señor, por supuesto, vamos, dale, suscribite, sumate a la familia Gol & Pop, es todo gratuito, te puedes suscribir al canal, te vamos a ofrecer transmisiones de fútbol, siempre, siempre estamos al lado de lo más importante que pasa en el ámbito del fútbol, te vamos a ofrecer todo, suscribite, venite a la familia Gol & Pop, no te vas a arrepentir, créeme, estamos a nada de llegar a 32.2k de suscriptores, puede ser Bol 32.12, dale, venite, ponele me gusta a la transmisión, dejanos tu mensajito en el chat, te vamos a leer en vivo, estamos aguardando por Uruguay y por España, nada más y nada menos. Te contamos algo de la previa, con formaciones ya confirmadas a esta hora.
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1: Bien, estamos en la previa, por supuesto, aguardando por el arranque del partido. Será en un rato en esta hermosa ciudad de Guadalajara, querido Sergio. Qué bonito lugar este, ¿no?
2: Hermoso, hermoso el lugar. Bueno, hermoso muchos lugares de México, ¿no? Con este estadio, Estadio Akron. Es de los nuevos, me parece que, o está reformado, pero un gran escenario donde realmente hemos podido ver algunos partidos interesantes. Quiero volver un poquito, también quiero, si se quiere y se puede sumar Matías Díaz, a esta cuestión del Grupo H, porque escucho muchos oyentes, a quienes le agradecemos por supuesto, de que dicen que puede pasar como mejor tercero. Y me parece que ahí hay un pequeño error, porque tercero significaría que Uruguay quedara con 3 puntos, que saque el mismo resultado, empate, al igual que Cabo Verde y Arabia Saudita. En esa oportunidad sería segundo el conjunto charrúa, con la misma diferencia, ¿no? Con el mismo empate, 1-1, 2-2, que los dos resultados de este grupo sean exactamente iguales. Y en condición de tercero, con 2 puntos, es complicado, 2 puntos sería para Uruguay que triunfe Cabo Verde o que lo haga Arabia Saudita. Por eso me parece que es el cielo o el infierno. Por supuesto que el charrúa también puede lograr ese cielo venciendo a España, colocándose con 5 unidades sin depender de otros resultados. Pero mejor tercero sería una equivocación creer que puede suceder, porque la mayoría de los equipos tienen 3 puntos y habría que ver, y entraría a tallar ahí la diferencia de goles y otro tipo de situaciones que contemplan la FIFA en este tipo de reglamentaciones.
1: Sí, señor. Sí, señor, correcto. Hay que ir analizando finamente todo ya a esta altura, porque hay que ver si a Uruguay le va a alcanzar con eso de solamente un empate. Da la sensación que si Uruguay no quiere arriesgar nada, hoy tiene que ganar. Por eso decíamos de la última bala, por eso decíamos del tiro del final. No tiene más que especular Uruguay, si es que estuvo especulando en algún momento con algo, pensando en algo en particular, porque se determinan las posibilidades. Hablando del estadio, este estadio que está en el estado de Jalisco, en el área metropolitana de Guadalajara, tiene capacidad para 50.000 personas. Va a estar repleto este estadio, por supuesto, a la hora del arranque del partido, con un césped natural a 1.560 metros de altitud sobre el nivel del mar. Bueno, una jornada de 23, 24 grados con alguna posibilidad de lluvia. Dicen que puede llover a la hora del partido, Sergio Armando, que puede haber lluvia a la hora del desarrollo del partido.
2: bueno, lo que sería todo un trastorno, ¿no? Para el cotejo. Bueno, esperemos que llegue después. Y si hay lluvia, que sea de goles uruguayos, por supuesto, ¿no? Siempre

0: luchando por los equipos sudamericanos, pero es muy inestable, ¿sí? Se puede observar que está con alguna nubosidad el cielo en esta oportunidad.
1: Bien, esperamos por Uruguay y España, esperamos por el partido que nos ha convocado a esta hora de la jornada en el ámbito del Mundial. A las 21 arrancará el juego, falta media hora y un poquito más, se va cubriendo ya de gente el estadio, se va vistiendo en las gradas el magnífico estadio de Guadalajara, capacidad, decíamos, para 50.000 personas. Bueno, en este lugar tan particular, tan emblemático de México, es la capital del tequila en México, Guadalajara, querido Sergio Armando, ahí en Jalisco, una cuna del tequila, está muy cerquita aquí de Guadalajara, el pueblo de Tequila, donde nació la bebida elaborada, aquí originalmente en México, por supuesto, y que después de aquí se fue para distintos lugares del mundo, pero no es para cualquiera tampoco, quiero decirle, amigo, es para engolosinarse.
0: Claro, claro, eso le iba a decir, una bebida fuerte, ¿no? Muy, muy fuerte, con un pueblo mexicano acostumbrado, por supuesto, a ese tipo de bebidas y también a lo picante, ¿no? A lo picante, realmente. El aguante que tienen los mexicanos para las cosas picantes y para las bebidas también.
2: El otro día en la transmisión que hicimos de Brasil, Mariano Brizuela nos preguntaba si caipiriña o el whisky escocés. Ahora podemos sumar a la discusión caipiriña, tequila o mate. También...
1: Mate uruguayo.
2: Y, sí, mate. Lo que pasa, me parece que entre bebidas alcohólicas un poco se desvirtúa la discusión.
1: Sí, comparto.
0: Muy suavecito el mate, claro, respecto a las otras.
2: Sí, salvo que el whisky vaya en el mate.
1: Claro, bueno, puede ser.
2: Como la grapa.
1: Yo le digo he probado tequilas mexicanos y he tenido la chance de comparar sabores de tequilas. Le digo que es muy difícil tolerarlo el tequila. Puede ser, sí. Digo, alguna vez una reunión, un gusto que uno se da, porque algún amigo le trajo una botellita de regalo, porque se vino hasta México y acá en México dijo, bueno, estoy en la playa, voy a un barcito, me cruzo, me tomo un tequila para servirme un rato más mexicano. Pero no es algo que pase con comodidad por la garganta de quien le habla, por lo menos.
0: Además, con respecto a las desventajas, con respecto al mate y demás, pero ¿quién no le metió un litro de grapa al mate, no?
1: Claro, sobre todo
2: en este momentos. Frío, claro.
1: Claro, los fríos que hay en la parte sur del continente siempre viene bien. Bueno, pero digo, es tan fuerte la cultura del tequila, particularmente acá en Guadalajara, que las plantaciones más importantes para la producción y las principales destilerías de tequila están en este lugar. De hecho, hay como ocurre, por ejemplo, en la Argentina, en Mendoza, que uno va a Mendoza y tenés la famosa ruta del vino y que es un circuito muy bonito para hacerlo, que si no lo han hecho alguna vez tienen que hacerlo porque la verdad es que es maravilloso. Vas por adentro de viñedos, recorriendo distintas bodegas, te muestran cómo es la producción, es una recorrida larga donde vos podés ir parando, vas degustando, podés parar a comer, podés tener barcitos, restaurantes. Bueno, hay algo muy similar acá, que es el recorrido del tren José Cuervo Express, que es un recorrido que haces en un tren y te lleva a recorrer justamente las plantaciones, las destilerías, y está muy cerquita de aquí de Guadalajara, así que bueno, si mañana tiene un rato libre, por ahí lo invito, Sergio.
0: Bueno, acepto la invitación, pero no me haga probar algo tan fuerte,
1: No. Lleve el mate, lleve el equipo de mate.
0: Yo llevo
1: tequila,
0: el mate.
1: Porque acá usted ve todo el mundo que toma tequila como agua, pero no es tan fácil. Cuando uno está acostumbrado, no es tan fácil llevarlo después al cuerpo. Después de varios tequilas, se pone inestable el cuerpo, que no está acostumbrado. Bueno, estamos en Guadalajara. Estamos a media hora del arranque del partido, estamos en la cadena Golan Pop. Queremos empezar a escuchar a algunos oyentes, queremos empezar a leer a algunos oyentes. Querido Matías Díaz, en el canal de YouTube de la cadena.
2: Como siempre, Sergio Rossi, hola Golan Pop, mi humilde like, como la humildad que tienen ustedes. Daniel Weiss, fiel oyente también de Diario Matador y de las transmisiones que hacemos. Buenas noches, muchachos. Rocío Lamana, va a ganar Uruguay en la primera y va a ganar 3-0 y va por octavos de final. Gana Uruguay y manda la bandera del equipo oriental. Actualmente tenemos 17 pulgares arriba. Vamos por los 20 likes. A suscribirse gratis. Estamos a 2 suscriptores de los 32.200. Los invitamos a suscribirse de forma gratuita a nuestro canal.
1: Sí, señor, dale, dale, dale, ponele en la campanita, un clic arriba en la campanita, ya llegamos a 32.2k de suscriptores. Puede ser vos el 32.2, dale, dale, ponele a la campanita, ponele el pulgarcito arriba también, sumá tu me gusta, así con ese espíritu ganador, con ese espíritu de Rocío Lamana, que dice vamos Uruguay, hay que ganar, hay que pasar por encima España, bueno, hay que encararlo, hay que buscarlo, hay que ir por el partido. Hablando de partido, vamos a presentar formaciones para analizar luego un poco lo que pueden presentar unos y otros. El 11 titular de Uruguay, el 11 titular de España, lo presentamos en la cadena Golapop.
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0: El equipo, la selección de la República Oriental del Uruguay en la valla, el número 23, Fernando Muslera, en el fondo el número 13, Guillermo Varela, la número 3 para Sebastián Cáceres, la 16 para Matías Olivera, con la número 25, Juan Sanabria, mitad de cancha, con la número 8, Federico Valverde, con la número 5, Manuel Ugarte, con la número 6, Rodrigo Betancur, en ofensiva. En el ataque del equipo del Loco con el número 14, Agustín Canovio. Casaca número 9 para Darwin Núñez. Casaca número 20 para Maxi Araujo. Es la selección charrúa para ganarle por primera vez en la historia a España. Así va el conjunto de Luis de la Fuente.
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0: La selección española en la valla número 23 para Unai Simón. En el fondo la número 5 para Marcos Llorente, la número 22 para Pau Cubarsí, la número 14 para Aymeric Laporte. También en la defensa cerrando con el número 24 por el sector izquierdo, Marc Cucurella. Mitad de cancha, la 20 para Pedri, la número 16 para Rodrigo, la número 6 para Michael Merino. En ofensiva, la número 19 para Lamine Yamal, la número 21 para Mikel Oyarzábal, con la número 15, Alex Baena. Es el conjunto de la Fuente de la selección de España. Presentamos autoridades y el VAR del partido.
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0: La terna arbitral en su totalidad de los Estados Unidos, árbitro principal Ismael El Fat, asistente número 1 Corey Parker, asistente número 2 Kai Atkins, y como cuarto árbitro de Costa Rica Juan Calderón, al igual que Juan Mora como quinto. En el VAR estará de Nicaragua Tatiana Guzmán, como AVAR Armando Villarreal de Estados Unidos, como soporte del VAR, Camis Almarri de Qatar. Todos presentados, equipos y terna arbitral con el VAR. Se nos viene el conjunto de España ante la selección charrúa.
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0: llegado ya los equipos presentados, Uruguay y España. Estamos, por supuesto, esperando por lo que será este duelo. En un rato se pondrá apasionante, todo a través de la cadena Golan Pop. Estamos también a través de 100 medios en toda la República Argentina, sonando a lo largo y a lo ancho del país. Y en nuestro canal de streaming estamos invitándote a que te vengas, que te sumes, para que puedas dejar tu mensaje, para que puedas dejar tu me gusta, para que puedas suscribirte al canal. Dale, venite para Golan Pop. ¡Qué partidazo tenemos, eh! ¡Qué partidazo tenemos! Querido Matías Díaz, cuénteme algo.
1: Bueno, a ver, tenemos gente que nos saluda, dice arriba España, arroba doctor Cuba. Gracias a él que nos cuente desde dónde nos está escuchando, si desde el país ibérico, si desde Europa, desde qué parte alienta por España. Tenemos ahora...

0: 39, falta alguien que apriete la campanita en este momento y lleguemos a los 32.200. Dejamos abierto esta pantalla donde YouTube nos transmite en forma de tiempo real sobre la cantidad de suscriptores que tenemos. Estamos 32.199, a un pasito más de seguir rompiendo barreras junto a Golan Popi en nuestro canal de YouTube.
1: Dale, dale, dale, ponle la campanita, venite a la familia Golan Pop, sumate a la familia Golan Pop, pasa todo el fútbol al estilo Golan Pop, estilo particular, especial que ponemos al aire en cada jornada futbolera para llevarte los mejores partidos, para contarte todo lo que pasa en la Copa del Mundo. Estamos esperando por Uruguay y por España. ¿Quién pasará? ¿Qué ocurrirá con este duelo? Es una gran incógnita. ¿Usted tiene algún pálpito? No le pregunté, querido Sergio Armando, sobre este partido en el resultado final.
2: La verdad que no me pregunto, pero yo le iba a decir lo mismo. Me parece que tiene que dejar todo Uruguay, tiene que agarrar charrúa, que no digo que la haya perdido, pero ha decaído un poco en ese fervor que tienen los equipos uruguayos de meter, de presionar. Fíjate, ¿no? Con una soncera de jugada con Cabo Verde y también esta España, que es otra España, distinto a otras, donde se lo denominaba la furia española, dio paso, luego de la época del Barcelona, con el gran Messi, con Guardiola y demás, con también la llegada de Cruyff a España, por supuesto, como técnico del Barça, le cambió totalmente la cabeza y pasó de ser la furia española en los años 80, 90, a ser realmente alto impacto futbolístico al cual Uruguay no deberá ir a un centímetro. No dejarlo pensar, poner todo y también, por supuesto, poner en cancha toda la capacidad que tienen hombres como Valverde, que entró muy bien en la Copa del Mundo cuando debutó ante Arabia Saudita, porque tiene Uruguay también sus valores para hacer pesar esa capacidad, esa calidad que tienen los equipos sudamericanos. Por eso me voy a colocar una fichita al conjunto uruguayo por el talento y también por esa fuerza interior que siempre ha demostrado Uruguay en los...
1: Bueno, veremos qué pasa. Ya le pregunto a Matías Díaz también a ver qué opina sobre lo que pueda ocurrir en esta jornada, haciendo, por supuesto, un poco de futurología, ¿no? Sobre lo que pueda ocurrir entre Uruguay y España. Yo lo veo complicado el partido, ¿eh? Lo veo complicado, lo veo Uruguay muy, muy contra las cuerdas, me da la sensación. Y esa presión hay que ver si la puede transformar Uruguay en algo positivo. Pero no es fácil, ¿eh? No es fácil llegar a una situación como esta, como la que está Uruguay, necesitado de una victoria para no depender de nada ni de nadie para lograr la clasificación y tener enfrente nada más y nada menos que España. ¿Lo salís a buscar? ¿Cómo te agarra España si salís para adelante y vas a buscar? ¿Lo jugás mano a mano? ¿Lo jugás ahí cara a cara? ¿Le plantás un partido más o menos con la misma idea que tiene España de salir a atacar alto, de presionar alto? Y si te agarra España mal parado, ¿qué pasa con Lamine Yamal, con Baena, con Oyarzabal, con Pedri? Digo que son jugadores bravos, realmente, para salir a buscarlos. Yo lo veo complicado. Ojalá Uruguay tenga la chance de poder manejarle la pelota a España, pero si España le agarra la pelotita, ahí Uruguay va a tener que sacar esa garra de donde la tenga y no la tenga esta noche para poder aguantarlo España. Se viene un partidazo para mí. Este pronóstico totalmente abierto, totalmente abierto. Pero yo creo que acá no va a ser un partido para mí de resultado cerrado, muy cerrado. Para mí va a haber varios goles. ¿Qué opina usted, querido Matías Díaz?
0: Bueno, yo también apelo a la garra charrúa. Ayer también lo decía con Arturo, ¿no? Tal vez el corazoncito sudamericano, en lo personal, el cariño que le tengo a Marcelo Bielsa, de que es un entrenador que me gusta su filosofía de juego, que me gusta lo que pregona como entrenador. Sé que es un personaje, si se quiere llevarlo a ese plano, que divide aguas, ¿no? Están los bielcistas y los antibielcistas. Están los que están de un lado o del otro y parece que ir por el medio es una tarea realmente imposible. Entonces, aquellos que siguen la selección uruguaya, como decías vos hace un rato, Tony, de lo que se generó a partir de la prensa uruguaya sobre un supuesto planteo de los jugadores en contra del entrenador, que es verdad que a veces los grupos que genera pueden romperse, pero que le ha propuesto algo diferente a esta selección uruguaya, e insisto y vuelvo sobre el inicio de esta salida. el corazoncito me lleva.

0: A creer de que hoy Uruguay va a hacer historia tanto como lo hizo ayer Ecuador ganándole a Alemania.
1: Vamos con esas opiniones, vamos con esas presunciones, vamos con esa fe que tiene Matías Díaz. Muchos haciendo el aguante Uruguay, por supuesto, queriendo que avance el equipo del loco Marcelo Bielsa, que se meta en los 16avos de final sin tener que depender de nadie. Sería ganarle España. ¿Qué pasa con España si pierde con Uruguay y si gana Cabo Verde? Querido Sergio Armando, Matías Díaz, ¿cómo se arma todo si hoy Uruguay le gana a España y Cabo Verde, como uno supone por lo que ha mostrado hasta aquí, gana también su partido?
2: Qué preguntita que metió, ¿eh? Por supuesto, si gana Uruguay pasaría a 5 puntos, si gana Cabo Verde también con 5 puntos, quedaría tercera la España, por supuesto, con 4. Sería Uruguay con Cabo Verde, uno de los dos primeros, y en tercera colocación España. Todo esto por puntos, ¿eh? Por puntos, porque los únicos dos que están igualados en esta zona son Uruguay y Cabo Verde, igualados en todo, menos en los goles a favor. Como decía, tienen 3 a favor y 3 en contra Uruguay, 2 a favor y 2 en contra Cabo Verde. Pero su respuesta, en respuesta a su pregunta, quedaría tercero España en caso de que gane Uruguay y gane Cabo Verde.
1: Bien, perfecto, entonces ya estamos evidentemente más cerca, mucho más cerca de la hora del arranque del partido. 15 minutos quedan para que arranque Uruguay-España. Se nos viene un duelo realmente fantástico. Hay muchos jugadores uruguayos de los que van a ser titulares hoy que tienen estadía en fútbol sudamericano. Por ejemplo, Muslera, que ataja a Estudiantes de La Plata, quien en el equipo argentino, por supuesto. Pero Varela en el Flamengo, Canovio en el Fluminense, el propio... Sebastián Cáceres, que juega también en América de México, en este lugar donde se juega una parte del Mundial. Digo, hay mucho futbolista con estadía latinoamericana y americana. Juan Zanabria, que juega también en Estados Unidos. Bueno, y algunos que tienen su carrera armada en el exterior, como es el caso más resonante de Federico Valverde, hombre emblema del Real Madrid, que es la gran esperanza del fútbol uruguayo, evidentemente. Habrá que ver cómo está Darwin Núñez, que siempre es un jugador que si está derecho, es bravísimo, el hombre que juega actualmente en el fútbol de Arabia Saudita, Sergio.
2: Sí, sin dudas, un hombre importante, determinante, como también lo fue en la primera fecha, Viñas, el hombre del Oviedo, por supuesto, el Oviedo español, pero que perdió consideración con el buen ingreso de Agustín Canovio en la primera fecha y el buen andar, ¿no? De un Canovio que después convirtió en la segunda jornada en ese empate ante Cabo Verde. Pero lo voy a sacar un toquecito nomás.
1: Sí.
2: Yo sé que hay una persona en este día de hoy, 26 de junio, muy, muy especial para Matías Díaz, que está cumpliendo años. Así que, por favor, Mati, si puede ser, todo suyo el micro de Golampo.
0: Bueno, no, ayer fue el cumpleaños de madre, de Marta. Así que el saludo para Marta, celebrando un natalicio más, una, como se dice, o como dicen muchos, una vuelta al sol. Mientras tanto, te cuento, Tony, que hemos llegado a los 32.200 suscriptores. Gracias a todos por el acompañamiento. Doctor Cuba dice, los veo desde Miami, España va a arrasar. Sergio, vamos Uruguay, que se puede, que aflore esa garra charrúa con más de 70 personas conectadas.
1: Bueno, dale, venite vos también, poné Golan Pop en el buscador de YouTube, escribilo, Golan Pop, y venite, dale, suscribite al canal, sumate, dejá tu mensaje, queremos leerte en vivo, desde dónde estás escuchándonos, desde dónde seguís la transmisión, dale, venite al canal de YouTube, que podés escribir en el chat y te vamos a ir compartiendo tu mensaje, para que puedas saludar a quien vos quieras, para que puedas dejar tu pronóstico, para que puedas ponerle me gusta a la transmisión, para que podamos crecer juntos en esta patriada que tenemos con Golan Pop, de hacernos gigantes junto a vos, para poder vivir como nosotros queremos, como queremos siempre proponértelo, el fútbol argentino y también, por supuesto, el fútbol mundial, como esta Copa del Mundo, que ya nos ponen un ratito cara a cara con Uruguay y con España, que se la juega.
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1: Bien. bien el árbitro del partido. Es un árbitro de raíces marroquíes, radicado en Estados Unidos desde muy temprana edad. Estadounidense por adopción, podríamos decir, que dio Sergio Armando Salomón. Y un tipo ya con una experiencia. Segundo mundial para él, ¿verdad?
2: Correcto, correcto. Segundo mundial para el árbitro de este partido, Ismael. Ismael, vamos a cerrar el FAT.
1: Bien. Bien, ahí está entonces don Ismael, como le gusta que le digamos a Sergio Armando, si le vamos a decir Ismael El Fat, entonces, árbitro principal del partido. La encargada del VAR, me dijo, es una señorita, ¿verdad?
2: Correcto, Tatiana Guzmán, de nacionalidad nicaragüense.
1: Nicaragüense, bueno, ahí está Tatiana Guzmán, importante el VAR, por supuesto, en cada desarrollo de partido. Vamos a ver qué pasa si hace falta utilizarlo al VAR hoy, por si recién te prendés a la transmisión en el canal de YouTube de la Cadena Colán Popo, en algunos de los 100 medios que tenemos conectados en toda la República Argentina. Fernando Muslera en el arco de Uruguay, Varela, Cáceres, Olivera, Sanabria, Ugarte, Bentancur, Valverde de Canovio, Darwin Núñez y Maximiliano Araujo, los 11 del loco Marcelo Bielsa. Está confirmado España, Unai Simón, Llorente, Cubarsí, Laporte, Cucurella, Miquel Merino, Rodri, Pedri, Lamin Yamal, Oyarzábal y Baena, los 11 de Luis de la Fuente. Se vendrán en cualquier momento. Imaginamos ya los equipos a la cancha, querido Sergio.
2: Sí, sin dudas, por supuesto, ya están ahí en la boca de del pasillo, prestos a ingresar. Está toda la ceremonia previa de este gran cotejo que, recordemos, va a arrojarnos el próximo rival. Puede ser que sea así para la selección argentina, que va a jugar en el día de mañana, ¿no? La última jornada, ya lo adelantó también Leo Scaloni, sin Messi de entrada, seguramente con muchos cambios, pero ya aseguró el técnico argentino de que no va a ser de la partida Lionel Messi.
1: Bien, mañana se nos viene una espectacular transmisión. ¿Cómo será todo mañana? Me pregunto el querido Matías Díaz con el partido de Argentina, que será tarde. Será tarde, pero va a vivir, por supuesto, en la Cadena Golan Pop, Mati.
0: Bueno, mañana comenzamos a la hora 21. Lindo sábado por la noche junto a Golan Pop y nuestro canal de YouTube con Argentina frente a Jordania a las 23 es el partido. En un ratito hablamos del probable 11 de la selección nacional, pero se sabe que el Dibu Martínez va a mantenerse en el arco, del regreso de Montiel en el costado derecho, la aparición de Otamendi, de Senesi, por la izquierda de Tagliafico, probablemente Simeone por el costado derecho, Paredes ahí en la mitad de la cancha. Bueno, de a poquito se va configurando de esa manera. Puede ser que Julián Álvarez y el Flaco López comanden la delantera. Son algunos de los nombres que aparecen y todo parece indicar que, como anticipabas vos, que en el segundo tiempo será el momento para que lo veamos a Lionel Messi.
1: Bien, será entonces en el segundo tiempo cuando aparezca la figura de Messi. Parece, aquí se viene España, aquí se viene Uruguay, aquí se viene el fútbol. Ya se despliegan las banderas de un lado y del otro. Se coloca el logo de la Copa del Mundo 2026 en el centro, en el círculo del campo de juego. El estadio de Guadalajara, la casa de las Chivas, está repleto ya a esta hora, por supuesto, guardando por el partido España-Uruguay. ¡Qué partidito! ¡Qué partidazo! Se viene por la cadena con la Pop. Dale, venite vos también a la cadena. Queremos tener tu mensaje en el chat, queremos leerte en vivo, queremos también compartir esta transmisión con vos, siendo parte de la familia con la Pop. Vamos Uruguay, vamos Uruguay. Ahí va saliendo el equipo uruguayo. No viene con la celeste, viene con la azul. Ahí viene España, camperita blanca. El equipo español se viene también a la cancha. Aparecen las banderas de Uruguay y de España. Se viene la emoción del fútbol, se viene la presentación de Uruguay, que no quiere que sea la última, ni mucho menos. El equipo charrúa, los vecinos rioplatenses, caminando por el campo de juego hacia el círculo central de la cancha. Ahí va Uruguay, ahí va la esperanza latinoamericana, ahí llega España con una presentación que parece para un desfile de moda. Como llegan prolijitos, vestidos bien de blanco, con vivos rojos y amarillos, los españoles también ya en el campo de juego, Sergio.
2: Y esa procesión que va por dentro, ese caminar lento, pero muy concentrado, sobre todo del lado uruguayo, pero con las pulsaciones a mil. esas pulsaciones de un partido determinante para el Charrúa. Será la última bala en la recámara de esa arma del equipo de Loco Bielsa. Pero decíamos, con esa pulsación a mil, pero sabe que después que dé el pitazo inicial, el estadounidense, el FAT, todo tendrá que serenarse. Es un partido para gente con la mente fría. Vaya paradoja, qué difícil que es de conseguir, pero Uruguay tiene que tener eso, por lo menos en esta tarde-noche, para conseguir el objetivo de pasar a la siguiente instancia.
1: Sí, señor, por supuesto. Ya los equipos formados en el campo de juego comienzan a desarrollarse todas las actividades previas a lo que será el arranque del fútbol. Comienzan a sonar los himnos en el estadio de Guadalajara, en México, por supuesto. Ya están sonando las estrofas de los himnos en el centro de la cancha. Se viene en un ratito el partido entre Uruguay y España.
0: Mensajes en nuestro canal de YouTube, el saludo para @soyrick, dice vamos España, gracias al amigo que nos cuente desde dónde nos está escuchando, de dónde nos está viendo en nuestro canal de YouTube, ya somos más de 32.201 suscriptores, vamos sumando suscriptores, agradecemos a cada uno de ellos, el abrazo para Adrián Rivas desde Ushuaia, enganchados a este gran partido, abrazo desde yoargentino.net. Ayer hablábamos con Arturo Gemeluqueta, según lo que nos contaba el propio Adrián, que todavía esperan el invierno por el fin del mundo, todavía no llega el frío que se espera a esta altura del año.
1: Viene, cantan los uruguayos el himno en Guadalajara, suena el himno de Uruguay, suena el himno de Uruguay en Guadalajara, en México. Estamos viviendo como los jugadores abrazados y muy metidos, los uruguayos dirigidos por Marcelo Bielsa, terminan de cantar el himno de Uruguay. Es la previa de Uruguay España que se nos viene.
0: Gracias a todos los que están sumándose a nuestro canal de YouTube a través de la encuesta. El 34% cree que Uruguay va a quedar eliminado esta noche.
1: Bueno, veremos qué pasa, hay que jugar, son 90 minutos de fútbol, 90 minutos que por supuesto se van a disputar a todo o nada, como tiene que ser, como ocurre en las Copas del Mundo. Falta nada, para que arranque la acción en la cadena Golan Pop. El saludo para toda la gente que se va sumando al canal de YouTube de la cadena. Venite vos también, pone Golan Pop, escribilo así y te venís al canal de YouTube de la cadena para poder dejar tu mensaje en el chat, para que podamos saber desde dónde estás escuchando nuestra transmisión a través de YouTube, desde qué parte de la Argentina, desde qué parte del mundo estás sintonizándonos para compartir este Mundial 2026. Venite a la cadena Golan Pop. Estamos en 100 medios en todo el territorio nacional y con la cadena llegando al mundo entero, por supuesto. Ahora escuchando cómo se canta el himno de España, Sergio.
2: Puesto con el himno de España, con los futbolistas concentrados, abrazados, y esta linda modalidad que ha tenido la FIFA para este Mundial, de que estén todos los integrantes de los seleccionados, no solamente los titulares, algo que realmente es clausivo.
1: Bien, termina el himno de España, la ovación, el grito, los aplausos de la gente en las tribunas, por supuesto. Quedará la formación en el campo ahora para el saludo protocolar entre los protagonistas, suplentes y titulares, como decía Sergio Armando. Ahí está el saludo entonces entre los uruguayos y los españoles y las autoridades del partido. Se nos viene por la cadena Golan Pop, España, Uruguay, promesa de partidazo.
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1: Viene, ya se van desplegando los jugadores en el campo de juego, ya va quedando todo dispuesto para que pueda comenzar el partido, para que pueda arrancar finalmente la historia. Estamos, ¿con cuánta gente estamos en el canal a esta hora, Matías Díaz? Le pregunto.
0: Con más de 100 personas conectadas, ya más de 1000 pasaron por nuestro canal de YouTube. Vamos con los likes, a ver, vamos a actualizar F5, tenemos 31 likes, vamos que tenemos que llegar por lo menos a 50 pulgares arriba en este primer tiempo. Vamos caminando de a poquito para llegar a los 150 en simultáneo. Tenemos ahora 32.204, 32.205 suscriptores.
1: Bien, dale, dale, venite vos también a la cadena Golan Pop. Haceme caso, no te vas a arrepentir. Somos una gran familia futbolera. Lo único que queremos es hablar de fútbol, contar los partidos, que estés ahí prendido, que estés ahí prendida, para que puedas dejar tus comentarios, para que puedas contarnos cómo lo vivís el fútbol, qué opinás de este partido que se viene. Qué partidazo se nos viene Uruguay-España. Es uno de los partidos más esperados de primera ronda, digo bien, Sergio Armando.
2: Y no se equivoca, no se equivoca, uno de los cotejos más atractivos que saltaron del bolillero cuando se hizo este sorteo enorme, ¿no? Con estos 48 participantes y que tocó en el mismo grupo a España y Uruguay y nada más y nada menos que en la última fecha.
1: Le quiero mandar un gran saludo al querido amigo Mauricio Salvador, que en Radio Antena 8 están prendidísimos, por supuesto, con nosotros. Gran saludo para él y para todo el equipo Antena Deportiva. Allá están, por supuesto, como todos estos días, muy pendientes de la Copa del Mundo, con la cadena Golan Pop, con otros tantos que a lo largo y a lo ancho están prendidos a este desarrollo mundialista. Y el canal de YouTube de la cadena Golan Pop también sigue sumando gente. Queremos tenerte ahí, dale, metele pulgarcito arriba a la transmisión, ponele me gusta, dale like, que tenemos que llegar a 50 likes, si tenemos para hacerle el aguante a Uruguay, si tenemos para hacerle el aguante a España, si tenemos para hacerle el aguante al Mundial, hacenos el aguante vos también a nosotros y ponele pulgarcito arriba, ahí tenés el pulgarcito en el medio de la pantalla, 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de Uruguay para ver si puede lograr una victoria. Y España, que quiere ser esa España demoledora, esa España candidata, esa España que sueña con el título mundial, se vendrá el comienzo, se van a formar los equipos en el círculo central. Sergio, una vez más.
2: Una vez más, bueno, ya con las últimas hurras para uno y otro equipo. Y decías de España, esta España que despertó en la jornada anterior vapuleando 4-0 al conjunto de Arabia Saudita, por supuesto con figuras exclusivas como Yarzábal. Y vamos con un minuto de silencio, por supuesto, también.
1: Sí, señor, se va a cumplir el minuto de silencio en esta Copa del Mundo. Es, bueno, un emotivo minuto de silencio que se cumple por las víctimas de los sismos que ocurrieron en Venezuela. Esto es por lo que se está desarrollando por estos partidos, querido Mati Díaz. Un minuto de silencio antes del arranque de cada juego.
0: Exactamente, la situación humanitaria de Venezuela que sigue atravesando después de dos sismos, una situación complicada que cada vez lamentablemente se va actualizando la cantidad de muertos, muchos afectados con situaciones sociales y geográficas muy marcadas y significativas.
1: Sí, sí, correcto. Así que nos sumamos a esto de por supuesto, orar, pedir que todo encuentre rápidamente la paz y la calma para los hermanos latinoamericanos, venezolanos, que han sufrido el paso de estos devastadores terremotos, porque no fue uno, fueron dos de la magnitud, realmente cada uno de ellos muy, pero muy elevadas, 7.2 y 7.5 grados en la escala de Richter, realmente demoledor cómo se movió la tierra en Venezuela. Así que por eso, por esas víctimas, este minuto de silencio que se desarrolla en la previa de cada partido en este momento de la Copa del Mundo. Se vendrán los primeros 45 minutos de fútbol, ya formaditos España y Uruguay, vestido de azul Uruguay, vestido de blanco España. Comienza el partido, presentamos los primeros 45 minutos.
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1: Acaba de comenzar la historia en Guadalajara. Juegan ya Uruguay y España. Se juega el partido, se juega el duelo entre uruguayos y españoles. La pelota que va a la mitad de la cancha, allí la va recibiendo en la puerta del área, en el fondo España, jugando para Cucurella. La tira por el costadito Cucurella, buscando la llegada de su compañero Alex Baena. Se va a un costado la pelota, el balón se va afuera. Lateral que corresponde a Uruguay, juega rápido para atrás el balón. Ahí la va dominando la selección uruguaya. El toque va para atrás, para el fondo, para el arco, para que la tenga allá Muslera. Saca por lo bajo, entrega por el medio medio para Bentancur. A la derecha la pelota para Varela. Saca largo de pierna derecha. Tira Varela. Cae al medio de la pelota. Juega Bentancur. Atrás, que peligro. Se equivocó Bentancur. Cerró la jugada como pudo en el fondo. Libera el rebote en el área. Centra al medio. Y el rebote al lado del palo. Rebota y se va al lado del palo el tiro de Oyarzábal. El balón terminó entregándolo mal increíblemente. Bentancur le dio un pase casi al vacío a la Benjamal. Se